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1: Claro que sí, Voces del Pacífico. Voces del Pacífico se escucha más y más en los hogares bonaverenses. Qué bendición, ¿no? Qué bendición contar con los hogares de Buenaventura y la sintonía de Voces del Pacífico. Saludo para un Néstor. Oiga, qué conductor Néstor, yo. Tremendo caballero del volante, don Néstor. Saludo para la pasajera que lleva hacia la Independencia. Excelente también pasajera. Don Néstor le dijo, discúlpeme un momentico, voy a dejar al caballero aquí a Los Pinos. Dijo, no, tranquila, no hay ningún problema. Qué buena esa pasajera. La saludamos a esta hora, la abrazamos. Va para la Independencia, primera etapa. Don Néstor, gracias, gracias por el apoyo. 7 de la noche, 27 minutos, a las 7:30 estaremos arrancando con este con su programa Concierto para el Cielo, gracias a Dios. 26 años hablando de Jesús a través de la música cristiana en la radio. Ya viene su programa Concierto para el Cielo, gracias por el apoyo.

0: 7:31.
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22: Señor, haz de mí un instrumento de tu paz. Que donde quiera que haya odio, yo ponga amor. Donde haya ofensa, yo ponga perdón. Donde haya duda, yo ponga fe. Donde haya error, yo ponga tu verdad. Donde haya tinieblas, yo ponga luz. Donde haya discordia, yo ponga unión. Donde haya desesperación, yo ponga esperanza. Donde haya tristeza, ponga yo alegría. Concédeme, Señor, la gracia de no buscar tanto ser amado como amar. Ser comprendido como comprender. Ser consolado como consolar. Porque dando es como recibimos. Perdonando es como somos perdonados. Y muriendo en ti es como nacemos a la vida eterna.
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0: qué bueno, qué bendición, preparado para su regreso, preparado para su regreso.
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0: Claro que sí, la FM de Buenaventura, Valle, Colombia, Suramérica. Esta es Voces del Pacífico y este es su programa Concierto para el Cielo. Gracias a Dios, 26 años hablando de Jesús a través de la música cristiana en la radio. Y aquí estamos, gracias a Dios.

0: Claro que sí, preparado para su regreso. Qué bendición tenerles a esta hora en sintonía. Qué bendición tenerles a esta hora en sintonía. Ya vamos a regresarle la llamada al oyente que nos estaba por ahí escribiendo. Ya vamos a regresarle la llamada en un momentico. Estamos por aquí recién empezando el programa, pero ya le regresamos la llamada. 7:44 7:44 Vamos a avanzar un poquito ahí. Nos disculpa el oyente. Ya vamos a regresarle la llamada para que podamos interactuar, conversar y todo lo demás. Este es su programa Concierto para el Cielo. Con la Dirección General de Jesús de Nazaret, agradecimiento siempre a don Elber Rengifo Micolta, quien es el director de esta casa radial. Oyentes, ustedes son lo más importante después de Dios, por eso con muchísima paciencia les digo que por favor nos sigan honrando con su audiencia.
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0: Que por favor nos sigan honrando con su audiencia. Yo soy el amigo, hermano y servidor de todos los tiempos, Álvaro Angulo Nayero. 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Valencia. Con Cristo nos vamos para el cielo. Vamos a escuchar esta reflexión atentos y pendientes. Y usted nos va a escribir, va a participar. Sí, señor. Oiga, mi hermanazo Fabián, siempre en sintonía. Qué bendición, mi hermanazo Fabián, desde el 5, ¿no? Saludo especial, dice mi hermanazo Fabián, querido hermano Álvaro, desde el kilómetro 5. Siempre mi hermanazo Fabián está en sintonía desde ese lugar. 7:46 40 cosas, hermano Fabián. 40 cosas. Que no hay para no olvidar. Así se llama esta reflexión. Ustedes van a estar atentos, me van a decir cuál le llama la atención y por qué. Mi hermanazo Fabián sé que va a participar, sé que va a estar muy pendiente y va a decir que cuál es la que más le llama la atención y ahí estará participando, haciendo una corta reflexión sobre la que ustedes escojan. 40 cosas, vamos a escucharla. Esta es su emisora Voces del Pacífico, la 106.6 del FM en Buenaventura, Valle, Colombia, Suramérica. Buenos días, buenas noches, buenas tardes alrededor del mundo. Y este es su programa Concierto para el Cielo. Oiga, no puedo dejar avanzar esta reflexión sin saludar a mi hermanazo Antonio Paz. ¡Qué maravilla! ¡Qué bendición tenerle en sintonía!
2: Esto es solo para personas súper especiales como tú. 40 cosas que no hay que olvidar. Primero, nunca prives a nadie de la esperanza. Puede ser lo único que una persona posea. Segundo, no tomes decisiones cuando estés enojado. Tercero, cuida tu postura física. Cuarto, nunca hables de negocios en un elevador. Quinto, no pagues un trabajo hasta que esté concluido.
0: Oye, esta está buena, ¿no? Está buena, don Antonio, ¿no?
2: Sexto, cuídate de quien no tenga nada que perder.
0: Sí, señor.
2: Séptimo, aprende a decir no con cortesía y presteza. Octavo, no esperes que la vida sea justa. Noveno, no dudes en perder una batalla si esto te lleva a ganar la guerra.
0: Oiga, qué importante esta, ¿no? ¡Qué buena esta!
2: Décimo, sé atrevido y valiente. Once, no aplaces las cosas. Haz lo que sea preciso en el momento preciso.
0: Claro que sí, no dejemos para mañana lo que debemos hacer hoy.
2: Doce, no temas decir no sé. Trece, no temas decir lo siento. Catorce, elogia a 3 personas cada día. 15. Contempla el amanecer por lo menos una vez al año. 16. Mira a los ojos a las personas. 17. Di gracias con frecuencia. 18. Di por favor con frecuencia. 19. Gasta menos de lo que ganas. 20. Trata a los demás como quisieras que te trataran. 21. Haz nuevas amistades y cultiva las viejas. 22. Guarda los secretos. 23. Reconoce tus errores. 24. Sé valiente. Si no lo eres, finge serlo. Nadie advertirá la diferencia. 25. Utiliza las tarjetas de crédito solo por comodidad, nunca por el crédito. 26. No engañes. 27. Aprende a escuchar. A veces las oportunidades tocan muy quedo a la puerta. 28. Elabora una lista de las cosas que desees experimentar antes de morir. Llévala en tu cartera y consúltala con frecuencia. 29. Haz oídos sordos a los malos comentarios. 30. Las ideas buenas, nobles y capaces de cambiar al mundo provienen siempre de una persona que trabaja sola. 31. Cuando entres en algún lado, el que sea, hazlo con determinación y confianza. 32. Cuando tengas un limón, siempre procura hacer con él una limonada. 33. Ten un perro, pero no permitas que moleste a los vecinos. 34. Recuerda los cumpleaños de los demás. 35. Canta en la ducha. 36. Utiliza el dinero honrado. 37. Llama a tu madre en este momento, no importa que esté en el cielo. 38. Nunca permitas que te vean borracho. 39. Presta solo los libros que no te importe recuperar. Y 40. Elige con mucho cuidado al compañero de tu vida. De esta única decisión se derivará el 90% de tu felicidad.
0: Oiga, toda buenísima, hermano Escobar Saray, hermana, ¿no? Escobar Saray, hermano Antonio Paz, toda buenísima, excelente, pero esta última es muy importante, ¿no? Elegir con mucho cuidado la compañera. Oiga, yo elegí bien, ¿oyó? Elegí biencísimo, tanto que se llama felicidad, así que me mantengo yo feliz y contento. La compañera o el compañero de nuestra vida. ¿Cuál le gustó? ¿Cuál le llamó la atención? ¿Y por qué? Si desea que la repitamos, después de esta canción lo vamos a hacer. Así que nos avisa por aquí si de pronto no la cogió bien, como se dice popularmente, si de pronto no se aprendió ninguna, o si quizás llega a la sintonía, me dice que la vamos a repetir después de esta canción. Este es su programa Concierto para el Cielo, gracias a Dios, 26 años hablando de Jesús a través de la música cristiana en la radio.
3: 7 y 51 minutos.
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0: Bueno, por aquí hay alguien. Hay alguien que dice que toda le gustó, ¿no? Que toda. Bueno, de una corta reflexión sobre todas. Entonces, vamos a ver por aquí en el WhatsApp. Aquí nos está escribiendo la persona. Ya vamos a escuchar esta canción, El Mundo de Hoy. Una muy corta radiografía de lo que estamos viviendo, no solo en Buenaventura, sino en Colombia. Esta falta de tolerancia, esta violencia que nos tiene muy preocupados, pero bastante preocupados a todos. Esa canción describe alguna de esas situaciones. El Mundo de Hoy dice: buenas noches, están bonitas esas píldoras. ¿Me las puede compartir? Muy buenas noches. Sí, todas me gustan. ¿Quién es? ¿Quién es? Escribe ahí el nombre. ¿Quién es? Aquí tenemos a quien más escribe por aquí. Sí, señor, todas me gustan. Acá hay otro que dice: buenas noches, hágame el favor y me dice si la vía Cali Buenaventura, bueno, todavía no está habilitada. Dieron un paso hace pocos minutos como con el fin de que pudieran pasar, valga la repetición, a la persona que fue muerta pues en La Bocana. Pero aún no hay solución sobre la vía. Ya vamos a mirar pues lo último que han dicho, las últimas informaciones sobre esta problemática que hay pues sobre la vía. Que hay que hacer las cosas en el momento. Sí, señor. ¿Qué más puede decir? Un audio. Mande un audio para que se escuche a través de la radio. Manden un audio para que lo reproduzcamos acá. Y bueno, que hay que hacer las cosas en el momento. ¿Y qué piensa usted de ello? Más. Poquito más a través de un audio para que ustedes se puedan escuchar en la emisora. De eso se trata. Envíen un audio por favor. 7:54 p.m. Vamos a escuchar esta canción, El Mundo de Hoy, en la voz de Danilo Ordóñez. Si desean que repitamos la reflexión, lo haremos para que participen, por favor. El Mundo de Hoy. Aquí está esta melodía. Este es su programa, Concierto para el Cielo, gracias a Dios. 26 años hablando de Jesús a través de la música cristiana en la radio.
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0: Ayúdanos, Señor.
1: Siete y 59 minutos.
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3: Un ratón mirando por un agujero en la pared ve a un granjero y su esposa abriendo un gran paquete. Sintió emoción pensando qué era lo que contenía ese paquete. ¡Caray! ¿Qué tipo de comida puede haber allí? En ese momento, queda aterrorizado cuando descubre que era una ratonera. Fue corriendo al patio de la granja a advertirles a todos los animales. ¡Hay una ratonera en la casa! ¡Los dueños han comprado una ratonera! La gallina, que estaba cacaraqueando y escrabando, levantó la cabeza y le dijo: «Discúlpeme, señor ratón. Yo entiendo que es un gran problema para usted, mas no me perjudica en nada. No me incomoda que haya una ratonera». El ratón se fue corriendo hacia donde estaba el borrego y le dice: «Hay una ratonera en la casa, una ratonera, señor borrego». «Discúlpeme, señor ratón, mas no hay nada que yo pueda hacer. Solamente pedir por usted. Quédese tranquilo, que será recordado siempre en mis oraciones». El ratón se dirigió entonces hacia la vaca y le dijo: «Hay una ratonera en la casa, señora vaca. ¿Pero acaso estoy yo en peligro? Pienso que no. Es más, estoy segura que no». Entonces, el ratón volvió a la casa preocupado y abatido para encarar la ratonera del granjero. Aquella noche, se escuchó un gran barullo, como el de una ratonera atrapando a su víctima. La mujer del granjero corrió para ver lo que había atrapado su ratonera. En la oscuridad, ella no vio que la ratonera había atrapado la cola de una cobra venenosa. Aquella cobra mordió a la mujer. Al ver la gravedad del asunto, el granjero llevó inmediatamente a su mujer al hospital. Ella volvió a la casa, pero con fiebre. Todo el mundo sabe que para alimentar a alguien con fiebre, nada mejor que una sopa de gallina. En ese momento, el granjero agarró la hacha y fue a buscar el ingrediente principal: la gallina. Como la enfermedad de la mujer continuaba, los amigos y vecinos fueron a visitarla. Para alimentarlos, el granjero tuvo que matar al borrego. Mas la mujer no mejoró y terminó muriendo. En ese momento, el granjero entonces vendió la vaca al matadero para cubrir los gastos del funeral. Todos los animales a los que había acudido aquel ratón habían perdido la vida, menos él. Moraleja: la próxima vez que escuches que alguien tiene un problema y creas que no es tuyo, piénsalo dos veces. El que no vive para servir, no sirve para vivir. Ocho y dos minutos.
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6: Amén, así es, claro que sí, ¿no? Tremenda reflexión. En muchas ocasiones pensamos que lo que le está pasando al otro, por ejemplo, vivimos ahí cerca o lejos con mi hermano Fabián, y la situación de mi hermano Fabián en muchas ocasiones pensamos que no nos interesa, no nos afecta, pero de una u otra manera perjudica a todos cuando no estamos bien, cuando no está bien el vecino, cuando no está bien el familiar, cuando no se encuentra bien nuestro hermano o amigo. Así que qué bueno es servir, qué bueno es ayudarnos entre todos y no menospreciar la situación por la que está padeciendo nuestro hermano, nuestro amigo, nuestro prójimo, como lo llama el Señor. 8 de la noche, 3 minutos, 8:03, estamos en el programa Gracias a Dios, Concierto para el Cielo, 26 años hablando de Jesús a través de la música cristiana en la radio. Tenemos aquí, vamos a ver, a leer lo que nos escriben aquí en Facebook nuestros oyentes, y ya estaremos revisando para ver si han llegado audios sobre la reflexión o si desean que la repitamos. Que mi hermanazo Fabián siempre opinando, dice: saludo especial, querido hermano Álvaro, desde el kilómetro 5. ¡Qué bendición!
7: Jesucristo está aquí.
6: Saludo para ese gran conductor a esta hora que anda por la vía transportando a la gente, a los pasajeros. Mi hermanazo Néstor, gracias mi hermano Néstor por el apoyo. Por el apoyo a que este servidor siga el trabajo para Dios en la radio. Dios les sabrá recompensar grandemente. Bueno, mi hermanazo Fabián dice para solicitar la canción Todo lo... Oiga, qué canción tan bonita, ¿no, mi hermano Fabián? Todo lo puedo en Cristo que me fortalece.
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6: Mi hermanazo Antonio Paz, qué bueno saber de usted, manito Antonio. Buenas noches, familia Voces del Pacífico.
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6: Antonio Paz dice, excelente. Oye, mi hermanazo Escobar Saray, buenas noches. ¿Verdad que están dejando pasar los vehículos? Bueno, ya vamos a escuchar la información sobre la situación en la vía. Ya tenemos aquí lo último que se ha dicho sobre la vía. Ya lo vamos a escuchar. Paramos la música un momentico. Sé que es una información de carácter general, de interés general mejor. Así que vamos a hacer aquí una excepción, pues como dice mi Antonio Paz, no es un programa de noticioso, sino de reflexión, pero vamos a hacer la excepción aquí por ser una noticia de interés general.
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6: Terminamos aquí los comentarios y ya vamos a escuchar lo último que se ha dicho sobre la vía. Mi hermanazo Fabián dice, hermano Álvaro, también nos solidarizamos con los habitantes del corregimiento de Bazán La Bocana, que vamos a ver qué más dice aquí. Continuamos aquí, gracias por los comentarios que llegan a través de Facebook. No olvide que también tenemos nuestro teléfono 314-572-9143. A las 8 de la noche, 6 minutos, escuchamos lo último que se ha dicho sobre la vía a esta hora en Buenaventura.
2: 22 de mayo, 6 y 45 de la noche, escuchen bien. Se encuentra totalmente bloqueada la vía que conduce hacia el puerto de Buenaventura. Por ahí habían dicho ahorita que habían habilitado la vía. Eso es mentiras, son malas informaciones. Vuelvo y les digo, no se dejen llevar por todo lo que digan la gente. Eso está totalmente bloqueado. No han solucionado nada hacia el puerto de Buenaventura. Escuchen bien. Esto de pronto va para el presidente, para el ministro de transporte, no sé para dónde, el que lo escuche. Los conductores no tienen para pagar peaje ya. Así que apenas vayan a abrir la vía, así sea mañana, pasado mañana, sepan que todos los conductores que están aurillados en la vía, los que están saliendo de Buenaventura, los que están... no van a pagar peaje ni tampoco deben de pagar peaje, porque pues, aunque yo creo que estoy loco, pero la ley es para todos. Hay una ley que dice que creo, no sé si ustedes saben, que después de 5 minutos el peaje debería de pasarlo gratis. Algo así, ¿no? Bueno, no sé, pero hay muchos conductores que no tienen. O dígame si alguien de ustedes que esté en la vía, que esté parado por ahí, si tiene para pagar peaje, pues... está bien, gracias a Dios, porque por ahí hay más de uno que yo estoy al lado, estoy por ahí con ellos, y más de uno que ya se le está acabando los recursos. Escúcheme lo que les voy a decir. La vía hacia el puerto de Buenaventura cada día se está volviendo un caos. Otra cosa, por ahí han dicho que supuestamente iban a cerrar la Delfina el día 26. También es una mala información. Escuchen bien lo que les voy a decir. No se le olvide que esto es una página informativa donde yo les voy a transmitir todos los días el mensaje de lo que pase a diario hacia el puerto de Buenaventura.
6: Bueno, esa es pues la información. Se encuentra cerrada a esta hora todavía la vía que de Buenaventura conduce al interior del país. 8 de la noche, 8 minutos, 8 minutos. Continuamos entonces acá con nuestro programa, gracias a Dios, Concierto para el Cielo, 26 años, hablando de Jesús a través de la música cristiana en la radio. Continuamos. Esa canción tiene como título, Su paz me dejó, en la voz de Arturo Giraldo Jr.

0: 8 y 12 minutos.
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2: Don Roque era ya un anciano cuando murió su esposa. Durante largos años había trabajado con ahínco para sacar adelante a su familia. Su mayor deseo era ver a su hijo convertido en un hombre respetado por los demás. Proyecto al que dedicó su vida y su escasa fortuna. A los 70 años, Don Roque se encontraba sin fuerzas, sin esperanzas. Solo y lleno de recuerdos. Esperaba que su hijo, ahora brillante profesional, le ofreciera su apoyo y comprensión, pero veía pasar los días sin que éste apareciera, y decidió por primera vez en su vida acercarse y pedirle un favor. Don Roque tocó la puerta.
3: Hola, papá. Qué milagro que vienes por aquí.
2: Ya sabes que no me gusta molestarte, pero me siento muy solo. Además, estoy cansado y viejo.
3: Pues a nosotros nos da mucho gusto que vengas a visitarnos. Ya sabes que esta es tu casa.
2: Gracias, hijo. Sabía que podía contar contigo, pero temía ser un estorbo. Entonces, ¿no te molestaría que me quedara a vivir con ustedes? Estoy tan solo.
3: ¿Quedarte a vivir aquí? Sí, claro, bueno, no sé si estarías a gusto.
2: Tú sabes, la casa es chica. Mi esposa es muy especial y luego los niños.
3: Mira, hijo, si te causo muchas molestias, olvídalo. No te preocupes por mí. Alguien me tenderá la mano.
2: No, papá, no, no es eso. Solo que no se me ocurre dónde podrías dormir. No puedo sacar a nadie de su cuarto. Mis hijos no me lo perdonarían.
3: A menos que no te moleste.
2: ¿Qué cosa, hijo?
3: Bueno, dormir en el patio.
2: ¿Dormir en el patio?
3: Bueno, el patio está bien.
2: El hijo de Don Roque llamó entonces a su hijo Luis, de 11 años.
3: Dime, papá. Mira, hijo, tu abuelito se quedará a vivir con nosotros. Tráele una cobija para que se abrigue y no pase frío en la noche.
2: Sí, con gusto, pero ¿dónde va a dormir mi abuelito?
3: En el patio.
2: No quiere que nos incomodemos por su culpa, ya sabes cómo es.
3: Entonces, el niño subió por la cobija. Tomó unas tijeras y la cortó en dos.
2: En ese momento llegó su padre.
3: ¿Qué haces? ¿Por qué cortas la cobija de tu abuelito?
2: ¿Sabes, papá? Estaba pensando.
3: ¿Pensando?
2: Sí. En guardar la mitad de la cobija para cuando tú seas viejo y te vayas a vivir a mi casa.

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1: Claro que sí. Voces del Pacífico, 106.6 FM y su programa Concierto para el Cielo, 26 años hablando de Jesús a través de la música cristiana en la radio. ¿Por qué cortas la cobija de tu abuelito? Sí, señor. Estoy ensayando para que cuando tú seas viejo y te vayas a vivir en mi casa, estoy partiendo la mitad de la cobija. Los niños, aparentemente, hermana Lulú Ortiz, pensamos que no están viendo, no están analizando, pero se encuentran observando y aprendiendo aún más que nosotros. Más que nosotros. Por eso, qué bendición dar buen ejemplo cerca, lejos y todo el tiempo. Todo el tiempo para que nuestros hijos sean ejemplo, ejemplo de buen comportamiento. Ejemplo de buen comportamiento.
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1: Saludo para mi hermana Lulú, Dios le bendiga, hermano Álvaro, y a todos los oyentes, qué bien, en su gran y poderoso nombre del Señor Jesucristo. Qué bendición, aquí dice mi hermanazo Fabián, recuerden que siempre nuestros padres son primeros, primero que todo, después de Dios, claro que sí, los padres, nuestra familia, la esposa, debe estar allí siempre, ocupando esos lugares importantísimos después de Dios.
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1: Lo tiene todo y como dice nuestra compañera Ana Milena de la Hoz, nos tiene a nosotros 8 de la noche, 18 minutos. Vamos entonces a complacer el gusto musical de mi hermanazo Fabián. Pidan sus canciones, así como lo ha hecho mi hermano Fabián. Ustedes también soliciten. Él por aquí pidió una canción muy hermosa. Muy hermosa, esta canción es viejísima. No, desde pequeño la vengo escuchando. Mi hermano Fabián, desde pequeño vengo escuchando esta melodía. Hermana Lulú Ortiz, hermanazo Antonio Paz. Todo lo puedo en Cristo que me fortalece. Sí, señor, vieja esta canción de gran bendición.
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0: Amén, así es, todo lo podemos en Cristo que nos fortalece. Después de esta melodía, vamos a repetir la reflexión, la primera que colocamos, 40 cosas para no olvidar, para que estén atentos. Aquí nos están pidiendo que la repitamos, entonces, ustedes no se les olvide que después de Dios son los más importantes. Así que es un placer repetir esa reflexión después de esta canción. 40 cosas para no olvidar. Estén atentos y pendientes. Este es su programa Concierto para el Cielo.
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1: Amén, claro que sí, ahí concuerda, ¿no? Concuerda, mi hermano Fabián, la canción con la El Separador que acabamos de escuchar. 8 de la noche, 26 minutos, vamos hasta las 9 con este programa, así que aprovechémoslo, por favor.

0: 40 cosas para no olvidar. Luego estaremos escuchando un currulao. Alzaré mis ojos. Este es su programa Concierto para el Cielo. Por acá nos están pidiendo que se repita la información sobre la vía. Nos debemos a los oyentes. Vamos a ver qué, lo último que ha llegado sobre la vía. Vamos a mirar por acá lo último que ha llegado sobre información de la vía. Después de Dios siempre lo digo. A veces me ha traído inconveniente, pues aquí no. Digo aquí no. Me ha traído inconveniente ser tan demasiado complaciente con los oyentes. Pero uno que ha sido criado, hermano Antonio Paz y hermana Lulú Ortiz, en emisora comunitaria, siempre tiene esa intención y el deseo que nos debemos a los oyentes después de Dios. Por eso vamos a escuchar lo último que se ha oído sobre la vía.
1: Compañeros, yo les pido un gran favor. Aquí no se abrió ningún corredor humanitario. Se fue a sacar la gente de los túneles, porque es muy triste quedar uno dentro de un túnel, y más un túnel tan largo como es ese. Entonces, venían con el cadáver del señor que mataron en Buenaventura, en La Bocana, y la señora nos pidió el favor que le ayudáramos, que ya el cadáver venía oliendo a feo. Eso fue todo, pero aquí no ha pasado absolutamente nadie, ni va a pasar. Entonces le pido el favor, no difamen tanto, por favor. Aquí estamos jugando fútbol, estamos relajados. A Dios gracias, la misma policía dice, no se vayan para abajo, porque allá eso es un atracadero. Entonces no difamen, por favor.
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0: Eso es lo último que ha llegado, pues, sobre la situación en la vía. Vamos a revisar nuestro WhatsApp para ver qué tenemos aquí. Tenemos aquí varias llamadas perdidas. Ya vamos a regresarlas. Tengan paciencia, por favor. Estamos solo y bastante ocupadito. Ha llegado mucha. Hay bastante audiencia hoy que necesita ser atendido. Por aquí tenemos en nuestro WhatsApp que dice: sonríe que Jesús te ama, qué bueno. Vamos a ver por acá. Acá dice: todas me gustan. Que hay que hacer las cosas en el momento. Sobre la reflexión que vamos a escuchar de nuevo. A veces no aprovechamos a la persona que está a nuestro lado de decirle te amo. Y me gusta cantar. Le gusta cantar en la ducha. Yo también canto en la ducha, sí, señor. Que nadie me escuche, sino solo yo y Dios. Solo Dios y yo. Contemplo la naturaleza, el campo de, vamos a ver, el canto de los pájaros, sin mi despertar. Bueno, qué bueno, hombre, qué bendición. Qué lástima que no me coloca aquí el nombre. Pero aquí veo un perfil muy hermoso de dos adultos mayores. Qué bendición nuestros adultos mayores. Cualquier rato que pasen, que vayan por la playita, pueden pasar por Fotoangulo para regalarles un afiche con mensaje bíblico y lo puedan colgar ahí en la casa, ¿no? Un afiche con mensaje bíblico. Cualquier rato que vayan al centro y tengan la oportunidad, pues si deseen llegar allá a la playita, me pueden llamar, sí señor, me llaman al 317-326-4843, 317-326-4843, vamos a repetirlo otra vez, 317-326-4843, para regalarle un afiche con mensaje bíblico a este gran oyente. Pues no sé el nombre porque no está aquí, que da la opinión sobre las 40 cosas que no hay que olvidar. ¿Qué más tenemos por acá? Vamos a ver. Este llegó a las... No, este no es de ahora. 6:39, ¿no? Nosotros empezamos a las 7:30. Bueno, entonces vamos a continuar por acá. 8 de la noche, 30 minutos. Avancemos rapidito porque a las 9 ya viene nuestro hermanazo Néstor. ¡Qué bendición, Néstor! Gracias, mi hermano Néstor, por el apoyo siempre.
3: Esto es solo para personas súper especiales como tú. 40 cosas que no hay que olvidar. Primero, Nunca prives a nadie de la esperanza. Puede ser lo único que una persona posea.
0: Nunca privemos a nadie de la esperanza. Puede ser lo único que una persona posea. Cuando alguien se acerca, hermanazo arquitecto Willington, a pedirnos un consejo, es porque desea encontrar en nosotros una palabra de aliento, una palabra que le ayude a creer si quizás ha perdido la fe. Entonces nunca privemos a la persona de la esperanza. Nunca privemos, siempre démosle esa palabra de aliento, esa palabra de regocijo, esa palabra de que todo lo podemos en Cristo que nos fortalece. Oiga, saludo para mi hermana Marcela Negra Emocha, dice aquí, ¿no? Bendiciones para los oyentes en el nombre del Señor. Amén, mi hermana Marcela. El arquitecto Willington Caicedo dice, Dios le bendiga. Hermano Álvaro, amén. También para usted, bendiciones, hermano Willington y toda su familia. Mi manita Marcela, que también llega a la sintonía. Qué bueno tenerles aquí. Vamos a escuchar la reflexión porque ya el tiempo vuela y no se detiene. Después de la reflexión estaremos escuchando un currulao que tiene como título Alzaré mis ojos, en la voz de Afrozón. Este es su programa Concierto para el Cielo.
3: Segundo, no tomes decisiones cuando estés enojado. Tercero, cuida tu postura física. Cuarto, nunca hables de negocios en un elevador. Quinto, no pagues un trabajo hasta que esté concluido. Sexto, cuídate de quien no tenga nada que perder. Séptimo, aprende a decir no con cortesía y presteza. Octavo, no esperes que la vida sea justa. Noveno, no dudes en perder una batalla si esto te lleva a ganar la guerra. Décimo, sé atrevido y valiente. Once, no aplaces las cosas, haz lo que sea preciso en el momento preciso. 12, no temas decir no sé. 13, no temas decir lo siento. 14, elogia a 3 personas cada día. 15, contempla el amanecer por lo menos una vez al año. 16, mira a los ojos a las personas. 17, di gracias con frecuencia. 18, di por favor con frecuencia. 19, gasta menos de lo que ganas. 20, trata a los demás como quisieras que te trataran. 21, haz nuevas amistades y cultiva las viejas. 22, guarda los secretos. 23, reconoce tus errores. 24, sé valiente. Si no lo eres, finge serlo. Nadie advertirá la diferencia. 25, utiliza las tarjetas de crédito solo por comodidad, nunca por el crédito. 26, no engañes. 27, aprende a escuchar. A veces las oportunidades tocan muy quedo a la puerta. 28, elabora una lista de las cosas que desees experimentar antes de morir. Llévala en tu cartera y consúltala con frecuencia. 29, haz oídos sordos a los malos comentarios. 30. Las ideas buenas, nobles y capaces de cambiar al mundo provienen siempre de una persona que trabaja sola. 31. Cuando entres en algún lado, el que sea, hazlo con determinación y confianza. 32. Cuando tengas un limón, siempre procura hacer con él una limonada. 33. Ten un perro, pero no permitas que moleste a los vecinos. 34. Recuerda los cumpleaños de los demás. 35. Canta en la ducha. 36. Utiliza el dinero honrado. 37. Llama a tu madre en este momento, no importa que esté en el cielo. 38. Nunca permitas que te vean borracho. 39. Presta solo los libros que no te importe recuperar. Y 40. Elige con mucho cuidado al compañero de tu vida. De esta única decisión se derivará el 90% de tu felicidad.
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0: Amén. El 90% de nuestra felicidad depende. ¿Están de acuerdo ustedes o no? ¿Será así que el 90% de nuestra felicidad, hermana Marcela, depende de escoger con mucho cuidado el compañero o la compañera de nuestra vida. Oye, qué alegría tener aquí a mi ahijada. Pensaba que era otra Marcela. Qué bendición tener a mi ahijada hermosa, preciosa, aquí en sintonía. Gracias, gracias mi ahijada por el apoyo, al igual que mi ahijado Rubén Aguiño. Oiga, incomparable el apoyo de mi hermano Rubén Aguiño, siempre está ahí. A veces me da pena con él porque tiene mucho trabajo en la iglesia y en medio de todo ello está allí colaborándonos y apoyándonos en la emisora Emanuel Radio FM. Gracias, gracias a esta familia maravillosa. Gracias, hermana Marcela. Gracias, mi hermano Rubén, por el apoyo y las palabras de aliento siempre. Nos dice por aquí mi ahijada Marcela, mi hermano Angulo, que Dios lo bendiga, que Dios bendiga su labor. Es algo hermoso. Un abrazo, mi hermano y padrino. Un honor, una alegría enorme ser, tenerles como ahijado a esta pareja maravillosa. 8:37 minutos, 8:37. Mi hermanazo Antonio Paz dice, la número dos, nunca tomes una decisión importante estando en... Oiga, qué buena esta, ¿no? Súper buena, depende, hasta la vida de uno puede depender de tener en cuenta esta reflexión. Tomar decisiones enojado es lo peor que puede hacer una persona. Tomar decisiones con calma, tranquilo, sí señor, sobrio y con buen juicio es lo mejor. Gracias mi hermanazo Antonio Paz. Oye, excelente, excelente la que escogió. Y el... la explicación queda corta, pero maravillosa. Vamos a ver qué más tenemos por aquí. Vamos a ver qué más. Ah, mi arquitecto, ¿no? Saludo para él. ¿Qué más tenemos aquí? Mi hermanazo Antonio Paz también dice que la número 17, dar las gracias con frecuencia. Amén, amén. Sí, señor, me encanta esta de dar las gracias con frecuencia, porque dar las gracias viene de Dios, viene de Dios. Sabe que yo fui criado de una abuela, hermano Fabián y hermano Antonio Paz, y ella siempre nos enseñó a dar las gracias. Cuando alguien nos hacía un favor y nos quedábamos callados, ella no decía nada, sino que con la sola mirada nos estaba diciendo que había que dar las gracias. Dar las gracias en todo es una tremenda bendición. 8 de la noche, 39 minutos. ¿Qué más tenemos por aquí? Claro que sí, siempre hay que llamar a sus madres. Sí, señor, no esperar que sea tarde. Amén. No esperar que sea tarde. 8 de la noche, 39 minutos. 8:39. ¿Qué más teníamos pendiente aquí antes de la canción? Sí, creo que era eso. Vamos entonces a escuchar la canción y ya regresamos. Este es su programa Concierto para el Cielo, gracias a Dios. 26 años hablando de Jesús a través de la música cristiana en la radio. Ah, no olviden seguir solicitando sus canciones en el poco tiempo que nos queda. Ah, sí, lo que teníamos pendiente aquí era o es escuchar unos audios que han llegado por aquí. Vamos a escuchar los audios, que no se nos vayan a quedar. Sí, señor, todos los que hacen el esfuerzo para escribirnos o para mandarnos audio es porque necesitan que le prestemos atención. Vamos aquí a escuchar este.
4: Hermano Álvaro, me complace con la canción Paz en la Tormenta. Hermano Álvaro, mi canción. Paz en la Tormenta, no sé quién la cante. Hablo con Ever Antonio, el verdad de acá de La Palma, ¿se acuerda? Y que era su controlado cuando estaba en Morena Estéreo. No, siento que no puedo hablar bien porque me dio un ACV, un derrame cerebral.
0: Amén, aleluya. ¿Sabe qué? Escuchar este audio, hermanos y amigos oyentes, además de causarme mucha alegría, también me da nostalgia. La persona que estamos oyendo aquí, fue la primera que me sirvió, hermano Antonio Paz, de control cuando recién tuve la oportunidad de hacer un programa para Dios en la radio. No era, hermana Marcela, eso fue en el 2000, 2001, en el 2000, en el año 2000. Llegué a una emisora que quedaba frente al liceo. De pronto mi hermanazo Antonio Paz sabe, se llamaba Morena Estéreo, de los hermanos Angulo. Ellos me abrieron la puerta para iniciar allí el programa Reflexionando Contigo. Y ahí me encontré con un, creo que todavía no era ciudadano, un niño. Yo le decía la mascota de Morena Estéreo. Él era mi controlador, era mi controlador. Hace días tuve la oportunidad de hablar con él, quedé de llamarlo, pero en medio de tantas cosas se me olvidó. Pero hoy me da mucha alegría escuchar a Ever. Ever, un abrazo, mi hermano. Apenas termine el programa, le estaré llamando para saber más de usted. Un abrazo. Dios le bendiga siempre. Gracias por acordarse de mí. Sí, la primera persona que tuve la oportunidad de encontrar en una emisora y recibir ese amor, ese cariño, en la emisora Morena Estéreo, que daba frente al Liceo Femenino. Luego de ahí pasé acá. Fue la primera emisora que me abrió los brazos, me abrió, me dio la oportunidad de hablar de Jesús a través de una emisora. Repito, no era cristiano todavía. Fue en el año 2000. Yo me bauticé en el 2001. No era cristiano, pero le servía a Dios a través de ese ministerio de la locución cristiana. Gracias, Ever. Aquí estamos, mi hermano, aquí estamos. Todo lo podemos en Cristo que nos fortalece. A los que creemos en Dios, todas las cosas nos ayudan a bien. Mi hermanazo Ever, después de esta canción le estaremos complaciendo con su melodía Paz en la Tormenta. Me alegró escucharlo, mi hermano, me alegró escucharlo. Una vez termine el programa, le estaré llamando. Le estaré llamando. La primera persona que me controló en una emisora. El programa se llamaba Reflexionando Contigo. Reflexionando Contigo. Gracias a Dios.

0: 8:48. 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
2: Amén, qué bendición, con Cristo nos vamos para el cielo. 8:48, nos quedan 12 minuticos que vamos a aprovechar al máximo. Les invito a escuchar esta reflexión y pueden opinar también sobre ella. Pueden opinar, todos aquellos que han opinado sobre la reflexión 40 cosas, pueden pasar por Fotoangulo por su afiche. Sí, señor, pueden pasar por su afiche con mensaje bíblico para que lo cuelguen en casita y digan cada vez que lo vean: este es un recuerdo de concierto para el cielo. Si desean que lo traiga aquí a la emisora, entonces lo traigo, me llaman, lo traigo aquí a la emisora y aquí vienen a reclamar su afiche con mensaje bíblico, o si no, van a Fotoangulo por él. Ahí me escriben al 317-326-4843 y nos ponemos de acuerdo. También pueden opinar sobre la reflexión que vamos a escuchar a continuación. Se llama Para Ser Feliz. Atentos y pendientes, pues, Para Ser Feliz. Aleluya.
3: Para ser feliz no importa lo que el mundo te ofrezca, sino lo que tú puedas ofrecer. Porque todo lo que se da regresa, y ante los ojos del Señor solo valen las buenas obras. Al final no te llevarás lo que has guardado, solo se irá contigo lo que has hecho en favor de los demás, es decir, lo que has dado. Nunca te quejes, la vida no es fácil, camino sin piedra no es camino. No te compares con nadie, mídete contigo mismo, es la única manera segura de avanzar. La humildad es una virtud maravillosa, casi inalcanzable, pero no imposible. Con los años aprenderás que son los atajos los que alargan el camino. Que la ruta más rápida y segura es la que ya conoces. Que nada es gratis en la vida, que todo debes ganártelo o merecerlo. Que ser útil es mejor que ser importante. Aprende a dominar tus iras, sé tolerante, cuántas veces lo serán contigo. Recuerda que la belleza es fugaz, que el poder es circunstancial y que la riqueza es ajena. Que a fin de cuentas solo es tuyo lo que consumes. Que por más dinero que tengas no serás mejor, no sabrás más ni serás más bueno. Ni siquiera podrás comer o dormir más que cualquier mendigo. En todos los actos de tu vida, trata de ser justo, piensa en los demás, deja que tu corazón cumpla con su deber. Su destino es querer, para eso lo hizo Dios, por lo menos eso pensamos los maestros. Aprende a valorar el amor que te dan, siendo poco tal vez sea lo máximo que puedan ofrecerte. No todos tenemos la misma capacidad de sentir y de dar. Dichoso tú, si puedes hacer feliz al ser que amas. Sea cual fuere tu edad, ten tus cosas en orden. El Señor puede llamarte en cualquier momento. Enseña a vivir con amor a tu familia. Si están alejados o resentidos, perdónense. Nunca es tarde. La vida es tan corta. Quiéranse mucho ahora que pueden hacerlo, que están presentes, que es físicamente posible. Recuerda, hijo, que mañana, si no los aparta la vida, lo hará la muerte. Ojalá que estas líneas te ayuden a vivir mejor. Hasta siempre.
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2: Oiga, qué consejos, ¿no? ¿Qué consejos? Mañana, si no los aparta la vida, lo hará la muerte. ¡Qué consejos! Lástima que no tenemos mucho tiempo si no repetíamos esta reflexión. Vamos a complacer a mi hermanazo, la primera persona que tuve la oportunidad de compartir en una emisora. Bueno, había compartido con otros, pero no haciendo programa propio, ¿no? Haciendo programa propio, fue la primera persona. Vamos a complacerle a esta hora de la noche a mi hermanazo Ever Sí, señor, yo le decía, estaba tan pequeño en ese tiempo que le decía la mascota de Morena Estéreo.
0: 8:53. 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
2: Amén, aleluya, paz en la tormenta. Saludo para mi hermanazo Ledu.

0: 8:57. 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
2: Una mañana, mi padre me invitó a dar un paseo por el campo. Él se detuvo en una curva y después de un pequeño silencio me preguntó: además del canto de los pájaros, ¿escuchas alguna cosa más, hijo? Agudicé mis oídos y algunos segundos después respondí: estoy escuchando el ruido de una carreta, padre. Eso es, se trata de una carreta vacía. ¿Pero cómo sabes que es una carreta vacía si aún no la vemos, papá? Bueno, hijo, es muy fácil saber cuando una carreta está vacía, de acuerdo con el sonido que producen sus ruedas. Cuanto más vacía la carreta, mayor es el ruido que ésta hace. Al pasar el tiempo, me convertí en adulto. Y hasta el día de hoy, cuando veo a una persona hablando demasiado, interrumpiendo la conversación de todo el mundo, presumiendo de lo que no tiene y sentirse prepotente y haciendo menos a la demás gente, tengo la impresión de escuchar la voz de mi padre diciendo: hijo mío, cuanto más vacía la carreta, mayor es el ruido que ésta hace. ¿Ha pensado alguna vez cuál es la personalidad que refleja usted a través de sus palabras? Piense las cosas antes de hablar.
0: Ocho y 59 minutos.
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Ayúdame a mirar, te pido la paz para mi ciudad. 9 de la noche en punto, con esta canción nos estamos despidiendo del programa Concierto para el Cielo correspondiente a hoy 22 de mayo del año 2026. Con la Dirección General de Jesús de Nazaret. Agradecimiento siempre a don Elber Rengifo Micolta, quien es el director de esta casa radial. Oyentes, ustedes son los más importantes, mis queridos hermanos y amigos oyentes. Gracias, hermano Antonio Paz. Gracias, mi ahijada hermosa, por el apoyo, por la sintonía. Gracias, mi hermano Fabián. Gracias. Hermana Escobar Saray. Gracias a todos quienes se conectaron, quienes estuvieron a través de la frecuencia. Hermana Lulu Ortiz, muchas gracias. Dios bendiga mi hermanazo, mi arquitecto Caicedo Candelo, el hermano Willington. Gracias por el apoyo siempre. El próximo, mañana no tenemos programa, el próximo domingo con la ayuda de Jesús aquí estaremos. No olviden que ustedes son lo más importante después de Dios, por eso con muchísima paciencia les digo que por favor, hermana Esther López, gracias por el apoyo. Por favor, nos sigan honrando con su audiencia. Yo soy el amigo, hermano y servidor de todos los tiempos, Álvaro Angulo. Nayero Valencia. Y este es su programa Concierto para el Cielo. Gracias a Dios, 26 años hablando de Jesús a través de la música cristiana en la radio. Mi hermanazo Néstor, gracias por la sintonía y gracias también por el apoyo con el transporte. Gracias, mi hermano Néstor. Ahí le informo que ya estoy listo. Ya estoy terminando aquí el programa. Ya estoy listo y preparado, mi hermanazo Néstor. 9:02, un abrazo para todos, gracias por la sintonía, nos escuchamos el domingo 7:30 de la noche con una nueva emisión de este su programa Concierto para el Cielo. No olvidemos, no nos cansemos de pedirle a Dios que nos ayude a estar quietos y tranquilos, firmes y seguros en medio de la tormenta.

0: 9:07.
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0: 9:34.
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0: 10:46.
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3: 10:7.

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0: Son las 12 de la noche.
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2: Y dos minutos.
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0: 1:13.
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0: 3:49.
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0: 5 y 5 minutos.
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0: 6:20.
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Usted no sabe la alegría inmensa que siento en este corazón, en este cuerpo tan grande, porque Perú, aún después de 10 años, todavía quiere a Tito Nieves. Y el Callao, más todavía. Señora Ley, sí, es un tema que grabó Piro Rodríguez con el conjunto clásico.

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0: 7:01. 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
2: Amigo oyente, tenga usted muy buen día. Son las 7:38 minutos en la mañana, 7:38 minutos en la mañana. Esta es su emisora comunitaria Voces del Pacífico, 106.6 del FM de la Fundación Sensei Maya, y este es su programa Manglar Sonoro, creado el 8 de marzo de 1997. Somos pioneros de la radio cultural local y regional. Este programa se crea con el fin de dar a conocer e impulsar las músicas del Pacífico colombiano y de esta manera afianzar la defensa del territorio y la manifestación cultural regional. Dirección General, Elber Regifo Micolta. Conducción técnica, Luis Enrique Pérez Forero. Presentación, Hugo Montenegro Manyoma. Hoy es 23 de mayo de 2026. Estudia y no serás cuando crecido, ni el jinete vulgar de las pasiones, ni el esclavo servil de los tiranos. Elías Calisto Pompa Pompa. 7:39 minutos en la mañana, 7:39 minutos en la mañana. Llega el grupo Socavón y con su álbum Cuando Río Suena. Escuchemos el tema del mismo nombre, Cuando Río Suena.

7:48 minutos en la mañana, 7:48 minutos en la mañana. Era Lorena Ardito. Lorena Ardito como compositora, su grupo Alter Latina del álbum Fecunda. Tema Embrujo a Buenaventura. Este mes de mayo es un mes dedicado a afrocolombianidad para nosotros. Y de alguna manera aquí en radio nos toca que hacer el ejercicio de recontarnos otra vez, volvernos a contar las cosas que se han hecho para que hoy seamos reconocidos desde la Constitución del 91 con presencia en el país colombiano. En la Constitución del 86 no había presencia ni reconocimiento de los hombres y mujeres afro que han pasado por la historia de Colombia, fundamentalmente en ese ejercicio de construcción de país. Por eso el 21 de mayo fue determinado para celebrar el Día de la Afrocolombianidad, y nosotros nos tomamos el mes de mayo para hacer toda cantidad de prácticas que permitan que nosotros recordemos por qué llegamos hasta aquí. El reconocimiento que se hace el 21 de mayo no es porque el gobierno quiso, sino es producto de las búsquedas, de las tercas búsquedas que han tenido las diferentes organizaciones de la historia colombiana, la historia afrocolombiana. Voy a hablar hoy de algunos referentes que debemos tener en mente para entender por qué hoy la presencia de hombres y mujeres afro somos reconocidos por la Constitución colombiana. Ejemplo, Barule, negro que lideró la más grande insurrección en el departamento del Chocó. Esclavo negro que lideró las más grandes insurrecciones en el Chocó durante la colonia en 1728, junto a los hermanos Antonio y Mateo Mina. Barule fue proclamado soberano y rey del palenque de Tado con más de 120 cimarrones. Logró confederar ahí mismo cerca de 2.000 esclavizados procedentes de la zona de los ríos Novita y San Juan. Sobre fecha y lugar de nacimiento no se tiene datos, solo aparece en el censo de esclavos de la provincia del Chocó en 1759. Sobre la ascendencia africana de Barule existen varias hipótesis: Chamba, Mandinga, Mina o Carabalí, esto por la integración y comunicación que mantuvo con los Mina y su tendencia a la rebeldía propia de estos grupos. Entre las causas de su insurrección, entre las causas de la insurrección de los esclavos, se tuvo que el Estado Libre de Tado, 1715, incrementó el trabajo esclavo, ya de por sí sometido al régimen de hambre y de castigos infrahumanos, violación de las mujeres y desmembramiento familiar. Violación, a final de 1721, los esclavos de una hacienda al frente de Barule, Antonio y Mateo Mina, organizaron su cabildo y un día inesperado, el mes de noviembre, se inició la acción de guerra. Matan al esclavista y 14 españoles más. Dominado el territorio por los cimarrones tadoseños, Barule es proclamado rey. El palenque estructuró su propio gobierno y organización militar. El 18 de febrero de 1728 se da la batalla entre los cimarrones y el ejército español por la recuperación del territorio. La deficiencia logística y la falta de comunicación entre los cimarrones originó una desventaja, salieron triunfantes los españoles. El 19 de febrero de 1728, Barule y los hermanos Minas son delatados y fusilados por el teniente Tres Palacios Mier. El movimiento de Barule constituyó su pensamiento en el principio de libertad, de dignidad de la comunidad negra. 7:53 minutos en la mañana, 7:53 minutos en la mañana. El grupo Chonta, de su álbum Pequeña Historia, nos trae una composición de Diego Obregón. Escuchemos Mi Canoita.

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8:03 minutos en la mañana, 8:03 minutos en la mañana. Tío Guachupecito, una composición de Antero Olimpia, ejecutada musicalmente por el grupo Bámbara Negra, del álbum Con Sabor Acurrulado. De la misma manera que estábamos hablando de Barule en el departamento del Chocó, en el hoy departamento del Chocó en Colombia, hablemos de Antón en la República de Ecuador. El sacerdote de la Orden de la Merced, Miguel Cabello Balboa, que nació en 1535 y se fue en 1608, en verdadera descripción, relación larga de la provincia de Tierra de Esmeralda, cuenta la llegada de los negros a la provincia de Esmeralda, cuyo caudillo era un valiente negro llamado Antón, que se destacaba por su bravura, corpulencia y también por su astucia. En octubre de 1553, parte de Panamá con rumbo a Perú un barco perteneciente al sevillano Alonso de Illescas. Encalla en las costas de Ecuador, en la ensenada de Portete, y la tripulación baja a tierra junto con 17 negros y 6 negras que servían de esclavos. Vientos huracanados terminaron de destruir el barco, pudiendo rescatar solamente los objetos de plata que llevaban para el monasterio de Santo Domingo en la ciudad de los Reyes. Decididos a continuar el camino por tierra, buscaron reunir a los negros, pero ellos, aprovechando la ocasión, se habían internado en el monte con algunas armas, no dispuestos a continuar con la servidumbre. Huyendo de sus antiguos dueños, hambrientos y en un lugar desconocido, rodeado de indígenas niguas y campases, cuyo comportamiento desconocían, los 23 negros tomaron la única actitud que les permitía sobrevivir: la agresividad. El primer encuentro con los nativos se produjo en un poblado llamado Pidí, de la tribu Los Niguas. Ante la presencia de los nativos, huyeron aterrados dejando sus pertenencias, incluso mujeres e hijos. Repuestos del susto inicial, trataron de recuperar el poblado, pero los negros lo rechazaron con el auxilio de las armas de fuego que habían tomado de los europeos. Ante la imposibilidad de vencerlos, decidieron someterse. Antón, para afianzar su condición de líder, organiza una primera guerra contra los campases que se encontraban hacia el interior. El encuentro costó la vida de 6 negros y algunos niguas. Estos, al ver que los negros no eran invencibles, se rebelaron, pero fueron castigados con saña y crueldad que sembraron el terror en toda aquella comarca. El coraje y valentía de Antón rápidamente se conoció en toda la región y gobernó un tiempo sin resistencia hasta que en 1555, una nueva revuelta indígena produce la muerte de 4 negros entre la propia. Su fallecimiento desencadena un conflicto entre los negros que contendían por su posición, hasta que se impone Alfonso de Illescas, quien había sido bautizado con el nombre de su patrón y había vivido en Sevilla y hablaba muy bien el castellano. Illescas extenderá los dominios utilizando el sistema de terror que había iniciado Antón. Se casará con una nativa, iniciando el mestizaje. Fundará el reino Sambo y será considerado el mayor héroe de la libertad afroecuatoriana. Antón fue el primer líder cimarrón ecuatoriano, entendiéndose por cimarrón a los esclavos rebeldes que llevaban una vida de libertad en reductos denominados palenques y quilombos. 8:08 minutos en la mañana, 8:08 minutos en la mañana. El grupo folclórico del municipio de Buenaventura, de su álbum Buenaventura y su folclor, del folclor nos presentan La Pangorita. La pangora y la piangua mejor. Escuchemos.

Juan Carlos Casprilla era el compositor de este tema musical que acabamos de escuchar, acompañado musicalmente por el grupo Ambazulú, del álbum La Leyenda de la Chirimía. El tema Ungualí se llama. Ungualí, equivalente a lo que decimos nosotros acá en el Pacífico Sur, un chigualo. Chigualo y gualí es lo mismo. Bueno, seguimos hablando de cosas de la historia que hace que hoy tengamos el espacio reconocido a nivel nacional, al menos en el marco de la ley. Vamos a hablar del rey Miguel, o Miguel de Buria, Miguel I de Buria, más conocido como el Negro Miguel o el rey Miguel I. Fue esclavo africano que en 1552 encabezó la primera insurrección de esclavos negros contra las autoridades españolas de la provincia de Venezuela. Miren que estamos hablando de Colombia primero, después hablamos de Ecuador y después nos vamos a Venezuela. Había llegado a Venezuela procedente de San Juan de Puerto Rico. En Venezuela trabajó como esclavo para Pedro del Barrio, hijo de Damián del Barrio, Damián del Barrio había descubierto una veta de oro en las márgenes del río Buriá. En el lugar se fundó el Real de Minas de San Felipe de Buriá, ubicado en el actual estado de Yaracuy. Estamos hablando de Venezuela. En 1552 son trasladados a San Felipe de Buriá 80 esclavos, Miguel entre ellos, para laborar en las minas. Debido a los maltratos sufridos, en 1553 Miguel huyó junto a unos compañeros a las montañas cercanas. Desde allí asaltó las minas, mató a varios españoles y liberó otros esclavos. Luego Miguel estableció un reino independiente. Miguel se nombró rey, puso a su compañera Guiomar como reina y príncipe a su hijo. Asimismo eligió a uno de sus seguidores como obispo de una iglesia disidente. A la rebelión se incorporaron indígenas jirajaras y negros cimarrones. Posteriormente Miguel intentó tomar la ciudad de Nueva Segovia en Buriá. Habitantes de la ciudad, bajo el mando de Diego García de Paredes y Diego Fernández de Serpa, rechazaron el ataque. Adicionalmente, habían venido refuerzos desde el Tocuyo, dirigidos por Diego de Lozada y Diego de Ortega, en ayuda de Nueva Segovia. Según el testimonio del capitán Diego de Ortega, fue García Paredes el que mató al rey Miguel y sus partidarios atrapados y vueltos a la esclavización. Se dice que el rey Miguel se refugió en una montaña de nombre Cardubaré, localizada cerca de la carretera El Totumo de Gamelotal. Allí se encontró con María Leonza. La leyenda señala que Miguel no habría muerto, sino que llegó a formar parte de la corte de María Leonza en la montaña del Sorte, estado de Yaracuy. También se menciona una cueva donde él habría vivido. Se llama Cueva del Negro Miguel y queda cerca de la localidad de Quebrada Honda, estado de Lara. Según la leyenda, en una ocasión Miguel se metió en la cueva con tres mulas cargadas de oro saqueado de las minas de Buriá y nunca más volvió a ser visto. La plaza del sector del cuadrado de la parroquia Buriá, municipio Simón Planas del estado Lara, lleva el nombre de El Negro Miguel. Los habitantes del sector, el cuadrado, se organizan en 18 consejos comunales que posteriormente en el año 2013 conforman la comuna Negro Miguel. Una adaptación dramática de la vida de Miguel es parte de Guillermo Meneses, Espejos y Disfraces. Alejo Carpentier escribió poesía sobre Miguel y su desafío a construir un reino en territorio blanco en el siglo de las luces. La ópera El Negro Miguel de Héctor Pellegatti supone la construcción imaginaria de la libertad del esclavo negro en Venezuela. Hilda de Luca se hizo acreedora de mención honorífica del Premio Municipal de Teatro en 2009 por la obra Cantata del Rey Miguel. Sin embargo, en su Puerto Rico natal, Miguel fue virtualmente desconocido hasta al menos finales de la década del año 70, 1970, permaneciendo oscuro incluso después. 8:20 minutos en la mañana, 8:20 minutos en la mañana. Absalón Sinisterra pasa por aquí. Absalón Sinisterra Montaño, el San Josereño sin igual,
del río Timbiquí. De qué bonito, dice, qué bonito Timbiquí de Colombia para el mundo. Se llama este álbum. El tema se llama Mi vecina quiere. Escuchemos.

0: Presentaron, llegan hasta ustedes gracias a la principal deferencia del archivo sonoro del Grupo Escuela, Arte y Cultura Manantial Folclórico, uno de los tres archivos más importantes a nivel nacional de música del Pacífico colombiano en formato análogo y digital. Recordemos que hay que educar a los niños, no será necesario castigar a los hombres. Pitágoras, famosa frase de Pitágoras escrita hace más de 500 años y que aún en el siglo XXI nos invita a reflexionar y repensarnos en nuestro papel de padres y educadores. Estuvimos con usted, el Berregipo Micolta, en la dirección general, en la conducción técnica, Luis Enrique Pérez Forero. En la presentación, Hugo Montenegro Manjoma. Quédense en sintonía de Voces del Pacífico, la emisora que lo tiene todo.
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0: Muy buenos días, amigos, amigas, oyentes de Voces del Pacífico. Tenemos ya las 8:33 minutos con el agrado de siempre, pues los saludamos, agradeciendo tanta deferencia de ustedes para con su emisora Voces del Pacífico y este es su programa Salpicón de los Sábados. Parte técnica, Luis Enrique Pérez Porero. Acá en cabina estamos Evaristo Adolfo Hurtado,
1: Arbey Bonilla Chalá,
2: Wilson Bonilla Naboyán.
3: Y como siempre, JM La Voz Sánchez, el hijo de Doña Ana y de Seferino Sánchez también. Hoy es sábado del Salpicón, gracias a Dios. Avanzan los tiempos, 23 de mayo, 2026. Ya languidece mayo. Le recuerdo.

0: Damos la línea para la comunicación, como siempre lo hacemos en el marco de respeto, 314-572-9143. Gracias por la sintonía. Bienvenidos a Buenaventura. Bienvenidos a Buenaventura. Gracias por visitarnos. Gracias por respaldarnos. Expresó el poeta de Punta del Este. Y como en este país no se puede estar diciendo la verdad, digamos entonces que en este país para nada existe el racismo estructural, que los afrocolombianos tenemos vida de príncipes y de reyes, que en nuestro territorio gozamos de paz, con justicia social, de seguridad, de cero violencia. Es decir, todo anda muy bien. La verdad es la verdad. Felicitaciones. Conmemoramos y celebramos nuestra afrocolombianidad. Que vivan nuestras comunidades negras, palenqueras, raizales y afrocolombiana con valentía, cero cobardía. Seguimos conmemorando y celebrando nuestra afrocolombianidad. Avanza el tiempo, Evaristo.
1: Bueno, de alguna manera usted decía y bienvenidos a Buenaventura, ¿no? ¿Cuántas personas habrán llegado ayer? Es decir, desde el martes, ¿cuántas personas habrán llegado a Buenaventura? ¿A cuántas llegarán hoy?
0: Esta mañana estuve pensando en los chinos, estuve pensando en el presidente de la China, y allá ya, no sé si ustedes tienen la noticia, ya están construyendo los carros que vuelan. ¿Sí sabían? Sí, ya hubo una prueba piloto. Y entonces yo estuve pensando, presidente de la China, que nos ayude con 40 carros voladores.
1: Y una mil tratomulas voladoras. 836
0: minutos. Que abran la vía, por bueno, Dios.
1: Yo creo que el Estado va a tener que crear una oficina, ¿no? En este sector, entre Buenaventura y los Guerreros, una oficina de asuntos de la vía. De tal manera que se mantenga abierta todo el tiempo, bien dotada tecnológicamente, que cuando algún grupo, algunas personas tengan algún inconveniente con el Estado, entonces pueden llegar allí, tendrán un lugar donde a nivel virtual reunirse y hablar y todas esas cosas, ¿no? Porque es que realmente ya la situación es bastante desesperante, no estresante sobre todo.
2: Sí, esto es un boomerang. Realmente nos afectamos a veces nosotros mismos y nosotros los docentes, pues que también algunas veces nos ha tocado salir a marchar y a protestar. Nosotros miramos si el perjuicio, pues, que se le hace. Bueno, es un perjuicio general, sobre todo, pues, a nuestra colonia, a nuestra zona, todo lo que tiene que ver con nuestra costa, porque ya como en el Pacífico no se produce, ya somos consumidores, entonces muchos de los productos que llegan a las costas vienen del interior. Entonces es lamentable, pues, de que esto esté sucediendo.
0: Estamos
2: en esta época.
0: Hoy estamos a 23 de mayo. Entonces, el tema, pues, con quienes asumieron la responsabilidad de cerrar la vía, los mineros de Zaragoza, ¿no? Los que asumen, pues.
1: Eso es lo que escuchamos. Creo que también tratomuleros, ¿no?
0: Listo. Y entonces, bueno, entonces lo que decía Evaristo, entonces como hay una lista de gente que cierra la vía, entonces mañana ¿a quién le toca? La pregunta que yo me estoy haciendo, ¿y dentro de cuánto?
1: Se estresa uno que no tiene que salir ahora peor cuando tiene que movilizarse, pues, en esas situaciones.
2: Que esto no estamos eximiendo, Evaristo, perdón, al gobierno de que cumpla con sus responsabilidades. Realmente hay que darle frente a estos sectores y tratarlos todos con la misma importancia y tratar de alguna manera de solucionarle la problemática que ellos plantean.
0: Yo apelo a la Constitución y las leyes. Como estamos en un país de Estado Social de derecho y de deberes, entonces yo digo, apelemos a la ley que dice que el bien general prima sobre el particular. Y es legal. Entonces, si yo soy el presidente, si José María Sánchez Grueso es presidente de este país, yo apelo a ese poder, a esa herramienta que me da la Constitución y las leyes, y yo la aplico. El bien general prima sobre el particular. Porque ahorita se está violando el bien general, y eso está en la Constitución. Entonces, yo como presidente José María, le digo a Jimmison, comandante, Atube. Bienvenido, Jimmison Figueroa. Me encanta verlo, saludarlo. Bienvenido al Salpicón de los sábados.
3: Gracias a todos. Saludos. Un placer estar con este equipo tan espectacular. Después de hace tantos años que hacíamos Voces del Pacífico.
4: En Radio Buenaventura, ¿no?
3: Radio Buenaventura. Pues nos habíamos compartido así como un espacio de volver a construir temitas de radio, pero chévere.
4: Bueno, nosotros, por ahí lo veo que usted, a José María, pues preocupado por la situación social de la ciudad, por lo que estamos viviendo. Pues yo lo que digo es que los problemas que tiene la ciudad somos responsables todos, ¿no? No siempre le estamos echando la culpa a los demás, al otro, y tenemos que reevaluarnos cada uno de nosotros.
1: A los malos.
4: Sí, el problema es que a los aparentemente malos se le está echando la culpa, pero producto por el por qué la gente coge ese camino que es equivocado, ¿no? ¿Dónde están las oportunidades que se le dan a la gente? Yo he insistido que nosotros, nuestros jóvenes, no tienen referentes, y nosotros tenemos muchos referentes aquí de personas que han aportado desarrollo, no solamente del municipio, sino a nivel nacional e internacional. Nuestros compañeros, nuestros estudiantes, no se les habla, no se les profundiza sobre los aportes de las comunidades afro al desarrollo de este país.
0: El Salpicón de los Sábados.
2: Sí, que no quede que solamente el aporte ha sido folclórico y deportivo, el aporte ha ido mucho más, porque a través de la ciencia también se ha hecho, y la tecnología también se ha hecho mucho aporte, porque a veces nos enmarcan mucho y nos mueven en ese rango de que solamente pues parece que fuera baile y deporte. Nosotros realmente hemos aportado más que eso.
0: Pero no se olvide que todo eso obedece a la mentalidad racista. Todo eso está allí, no quedamos en la trampa. Nota luctuosa, pase en la nueva morada del gran sonero Samuel El Sami Marrero, de Sonia Bazán Tavides, más conocida como Totó la Momposina, y también nuestra profesora insigne de la Escuela Vasco Núñez de Balboa, que pasó a mejor vida, la profesora Emma La Nana Perea. Paz en su nueva morada y gracias por el legado. Avanza el tiempo.
4: Jiminson, bueno, lo tenemos aquí porque usted está de una forma conectado, relacionado con la Universidad del Pacífico.
1: Vinculado.
4: Bueno, entonces queremos, pues, miren, tantos problemas que tiene la ciudad, no solamente el problema, nosotros siempre estamos hablando del problema de la basura, estamos hablando del problema de la violencia, de la inseguridad. Hay tantas dificultades y una de ellas es lo que se ha venido viviendo con la Universidad del Pacífico. Usted, como persona vinculada a la universidad, ¿qué tiene para contarnos?
3: Buenos días a todos. Bueno, aquí hay una cosa que es claro decirlo. Nosotros siempre nos manifestamos frente a las consecuencias de las cosas. Entonces miramos por encima, por ejemplo, cuando hablamos de la basura, hablamos del bloqueo de la vía, hablamos, siempre estamos hablando es de las consecuencias, pero no miramos las causas, es decir, de dónde viene esta situación. Y la universidad, como todas las instituciones ubicadas en el territorio, es producto de una situación causal, una situación que pasa por un deterioro del concepto inclusive mismo de la región y del bien común. La universidad, digamos, no tiene unos problemas que sean gravísimos como se plantean, son unos temas de orden administrativo que lo que requieren es una intervención muy seria y una dirigencia muy seria, que pasa inclusive por una elección seria de la comunidad frente a los estamentos de gobierno de la universidad, tal y como ocurre con la ciudad. Aquí siempre hemos venido desde determinado tiempo para acá eligiendo nuestro representante, o porque es mi amiguito, o porque me prometió determinada cosa, o por un pensando más en lo particular que en lo colectivo. La universidad, como ustedes saben, es un sueño que nuestra generación tuvo y que inclusive en más de un momento, yo creo que tendría por ahí unos 15 o 16 años, cuando hacíamos esas marchas y uno pintaba paredes, la Universidad del Pacífico. Y era una locura porque única y exclusivamente existían universidades públicas en las cabeceras de algunos departamentos, no era de todo, de varios. Aquí los que tuvieron la oportunidad de formarse profesionalmente en aquella época tenían que irse a estudiar fuera.
4: Un ejemplo, el compañero Evaristo.
3: Evaristo le tocó en Armenia, bueno.
4: Sí, en Armenia. Sí. Y yo estuve por Pereira también un tiempo.
3: Bueno, y ese era un sacrificio para una familia. Es decir, educar a un muchacho en esa época profesional fuera era empobrecer una familia, porque eso afectaba la comidita, afectaba toda una cantidad de cosas, aunque la demanda social económica no era tan alta. Ahora, por ejemplo, toca pagar el internet, toca pagar toda una cantidad de cosas. En ese tiempo era mucho más básico: agua, energía, alimentación, porque teníamos nuestras casitas así fuera de palo, como decía uno cuando estaba niño. Ese era un sueño, y un sueño que inclusive nos los peleamos y logramos cristalizarlo en el paro del 98 en el Piñal. Evaristo, Arbey y Wilson, que ya estuvimos trasnochando 8 días.
5: El María estaba muy pequeño
3: todavía. Sí, no, eso todavía estaba de pecho. Y pero hoy hay una dirigencia, hay unas personas que no entienden que ese es un sueño de una región, y que además de eso es la posibilidad de desarrollo de una región, así como muchas otras cosas en esta ciudad. Hoy estamos mirando de manera aislada y muy puntual los temas de la ciudad. Y todos los días uno se levanta y cuando estoy por fuera lo escucho por internet, el magazine, eso es una lloradera, una quejadera, tal. Mire el tema de la violencia, para no ir tan lejos. ¿De dónde deriva eso? Siempre ha habido violencia en Buenaventura. Siempre, desde que yo tengo uso de razón, siempre ha habido violencia. Y en muchos momentos dado eso lo ejercía el Estado, en lo llamado limpieza. Pero eso se ha ido degenerando de tal manera que antes, por ejemplo, había unos actores violentos que eran los atracadores, ¿no? El que atracaba, el que robaba, esos eran los violentos.
1: El raponero.
3: Corriendo. Sí, pero también tenían unos códigos de ética. Esos no robaban en su barrio y no robaban las personas conocidas. Los mismos grupos armados. Los grupos armados tenían una filosofía y es tanto el deterioro que no solamente en Buenaventura, sino en todo el país, que recuerdo que antes algún grupo delictivo se robaba un camión de pollo y lo repartía en los barrios más pobres. Hoy en el Cauca robaron un camión de pollo hace como 15 días y quemaron el camión con los pollos vivos adentro. ¿Sí? Entonces eso es un deterioro que se ha venido generando, y eso se va traslapando a todas y cada una de las instituciones: la escuela, la alcaldía, la gobernación, las universidades, la familia, en todos lados. Entonces, mientras no veamos las causas de dónde vienen, los problemas los vamos a maximizar, les vamos a dar muchísima más de la importancia que tiene y nunca vamos a resolver el caso. ¿Sí?
2: Jimmy, pero nosotros esperamos, porque nosotros heredamos de alguna forma también los problemas de la costa pacífica. Escuchamos que la Universidad del Pacífico está expandiendo pues su servicio o sus ofertas académicas hacia lugares de la costa pacífica. ¿Será que sí lo está haciendo con los principios académicos fundamentales para que esto surta un efecto?
3: Bueno, Wilson, la Universidad del Pacífico es una universidad bastante joven, la más joven de pronto de la del Estado. Y está en todo un proceso de formación, de adaptarse y generar su proceso de identidad para consolidarse. Además de que es una universidad muy especial, que es lo que yo le digo a la gente, que no logramos entender. A veces conseguimos las cosas y no le prestamos la atención a las cosas. Es la única universidad con concepto de un territorio étnico. Una universidad muy especial. La universidad ha venido desarrollando ya algunos programas de regionalización, se llama eso. Tumaco, Guapi, en este momento se está en Pizarro. En Dagua también se tiene allí el programa de agronomía, y lo viene haciendo con los elementos que realmente se dispone. Miren, allí tenemos cosas importantes, tenemos docentes muy bien preparados, tenemos producción científica importante. Solo que, vuelvo y reitero, se visualiza más lo malo que las cosas buenas. Obviamente no se encuentra en un estado ideal. tal como ocurre con la educación pública en el país. Por decir algo, la Universidad Nacional, que es el referente de todas las universidades en este país, la más antigua, la de mayor prestigio y todo eso, se estaba cayendo. Tuvo que el gobierno empezar a intervenir en algunas cosas. Entonces, ese reflejo que va a las universidades de la periferia. Además de que, ciertamente, cuando vienen los procesos electorales, en una muy mala práctica se empieza a hablar de manera pública de lo que no es, o de lo que es, o digamos una realidad negativa frente a lo que es la universidad. Ahorita creo que se va a abrir de nuevo el calendario electoral y no se extrañen que salgan personas que consideran que hacer campaña, lograr un espacio, es destruir el escenario que hay. Vía ejemplo, si hoy Evaristo lo nombran, por decir algo, secretario de Educación del distrito, inmediatamente para muchos que han compartido con Evaristo y que son amigos de Evaristo, Evaristo lo gradúan de corrupto, de ladrón, porque hemos convertido el hecho de ser servidor público en sinónimo de corrupto. ¿Sí? No, ahí nos olvidamos quién es la persona y de una vez lo ubicamos en eso. Entonces, ese es el ejercicio que han venido haciendo y usted lo ve que es lo mismo que se hace en las campañas electorales. Es lo mismo. Entonces, esos vicios lo han llevado a la academia. Porque además, toca decirlo así de manera clara, compañeros, hay personas que en su afán de llegar a la rectoría vinculan personas que no tienen nada que ver con la universidad. Cuando el proceso eleccionario es interno a la universidad. Egresados, docentes, estudiantes, directivos docentes, los representantes del gobierno. Entonces yo no entiendo por qué vinculan personas que no tienen nada que ver con la universidad, que lo que generan es ruido, van con unas expectativas, van a exigir una cantidad de cosas que luego se les convierte en un dolor de cabeza para poder gobernar. Pero la universidad va avanzando, tiene cosas buenas. Yo invito a la población joven de Buenaventura, y bueno, allá también recibimos mayores, así como María. Allá también lo recibimos, no solamente como docente, sino también como estudiante. Hay programas importantes.
0: No, recibo la invitación. Primero como docente, ¿no? Necesito también facturar. Sí. Con mucho respeto, Jiminson, usted acabó de tocar algo muy importante, el asunto de esos ataques y que se asume como algo personal. Yo he escuchado una constante, es lo que yo he escuchado, ¿no? Porque se escuchan muchas cosas. Ahora que usted está aquí, con mucho respeto, la pregunta es la siguiente, puntualmente. ¿Hay corrupción o no hay corrupción?
3: Bueno, hay una cosa bien clara. ¿Quién define la corrupción? La corrupción lo definen los organismos de control. Y obviamente, yo soy un empleado y cumplo con mis funciones. No me meto más allá de lo que me corresponde. Y una de las cosas que dice, no estoy de acuerdo, me parece que estoy acertado, me parece que estoy desacertado. Pero quien realmente llega y revisa todos los procesos, en este caso es Contraloría. Y es la Contraloría la que en su momento tiene que decir, aquí hay unos errores de orden administrativo que no son dolo, pero aquí también hay unas situaciones dolosas y debe compulsar copia a quien corresponde, a la fiscalía. Hasta el momento hubo un solo caso que se dio por parte de la fiscalía de un rector y unos funcionarios que fueron detenidos supuestamente por un uso indebido de un recurso que luego fueron exonerados. O sea, hoy la universidad, casos concretos, demostrables y aplicables, que se diga aquí hubieron unos elementos de corrupción, no los hay. Hay ruido, vuelvo y le reitero, somos una comunidad y una cultura muy oral, donde decimos lo que es, lo que no es, y somos capaces hasta de predecir lo que puede ser.
6: Inteligencia artificial.
3: Exactamente. Entonces, hoy es claro ante la comunidad de Buenaventura que nosotros no tenemos unos procesos que se diga, aquí hay unos elementos claros y comprobados de corrupción. ¿Sí? Y si los hay y no se han llevado a donde deben llevarse, entonces también son unos procesos fallidos de los organismos de control.
2: Bueno, sí, ese es el punto, porque lo que pasa es que ya no se le creen a estos organismos de control, llámense Procuraduría, Contraloría, es la verdad, Evaristo, no se le cree en ello, pero quienes, los directamente afectados, que pueden ser la población estudiantil, la percepción de ellos sí es la misma que arrojan los estos organismos de control.
1: Disculpe, no, sí. No es tanto que no se les crea, sino que también han sido permeados por la corrupción. Entonces, es la situación que en un momento determinado dice, ¿no? Un, entre comillas, un corrupto de pronto investigando a otro corrupto, cosas como esas, ¿no?
3: Bueno, sí, puede existir razón en eso, pero también yo manifiesto que una de las cosas que nos está matando a nosotros, una de las cosas, de las tantas cosas, esa incredulidad frente a algunas situaciones, esa sospecha permanente de todo el mundo, esos celos enfermizos, es como el hombre que es extremadamente celoso, la mujer que es extremadamente celosa, sospecha hasta de la sombra, ¿sí? Y una cosa es la percepción y otra cosa es la realidad. Sí, yo recuerdo cuando Antanas Mocu fue alcalde de Bogotá. Bogotá era una de las ciudades más violentas que había en el país, altamente insegura. Y Antanas Mocu generó todo un proceso pedagógico que yo no entiendo por qué no lo han copiado en otros gobiernos, donde le generó a la población bogotana una sensación, una percepción de seguridad. Pero cuando usted revisaba, los indicadores seguían siendo la misma cantidad de robos. El crimen, o sea, el homicidio bajó, ¿sí? Pero algunas cosas seguían siendo lo mismo. Es esa percepción. Mire, hoy, por ejemplo, con lo ocurrido en La Bocana, a nivel de todo el país, una percepción de inseguridad que Buenaventura es el sitio más violento, más inseguro para los turistas. Pero se olvidan cuántos turistas han matado en Cartagena, cuántos turistas han matado en Medellín, cuántos turistas han matado en Barranquilla, en Santa Marta.
4: En la misma ciudad de Cali.
3: En el mismo Cali. Y en Buenaventura son casos excepcionales que unos irracionales, unos cavernícolas, cometen, pero entonces eso lo convierten como un tema de percepción y lo generalizan.
0: Jimmison, volvamos, bueno, la percepción dentro de la Universidad del Pacífico, la percepción. ¿En qué momento comenzó lo que yo le llamo, entre comillas, ese asunto de la inestabilidad en la figura del rector, que también manda, creo yo, un pésimo mensaje?
3: Pésimo mensaje. Tiene toda la razón,
4: mira. Tenemos un oyente al aire. Muy buenos días. ¿Con quién tenemos el gusto?
7: Buenos días. Bueno. Arbey, para todos los compañeros de la mesa. Habla María Victoria.
4: Encantado, María Victoria. La escuchamos.
7: Arbey, excelente la programación de hoy. Excelente ese compañero Jimmison, haga parte de la mesa de Voces del Pacífico. Como siempre, un abrazo fuerte para todos. Para enviarle un saludo hoy de cumpleaños a la jefe Carol Bonilla Preciado en la Clínica Santa Sofía. Que Dios le bendiga, que cumpla muchísimos años más, con salud, dinero, amor y felicidad. Y nosotros, los bonaverenses, somos guerreros. Siempre para adelante, con la bendición de Dios. Los amo mucho, un fuerte abrazo.
0: Gracias, Vicky. Jimmison, vamos con la figura del rector. ¿En qué momento comenzó todo este bororó? Quítate tú para ponerme yo y luego las cosas, esas percepciones de inseguridad también.
3: Bueno, repito, es un tema de inmadurez administrativa al interior de la misma universidad. Por allí pasó la Universidad del Valle, Evaristo, recuérdalo. Por ahí pasó la Universidad del Quindío. Por ahí han pasado muchas universidades. No tomemos la Universidad Nacional, porque la Universidad Nacional tiene, ¿cuánto? Como 200 y pico de años de...
1: Como 180 años,
3: entonces pues se aleja. Pero sí, esa lucha de intestina de poderes internos, auspiciada por externos, que se agrava... hay gente que dice, cuando estaba el rector Omar Barona Murillo, claro, es que el doctor Omar Barona Murillo, él gobernó sin un consejo superior.
4: Superior, eso.
3: No había un consejo superior, entonces no había pesos y contrapesos.
0: O sea que el talón de Aquiles está en el consejo superior.
3: Ahí hay un grave problema, porque vuelvo y reitero, estamos eligiendo mal, estamos eligiendo personas que de pronto llegan con unos intereses que no son los intereses de la universidad. Eso se ha visualizado en diferentes consejos, yo no estoy hablando del actual solamente, sino diferentes consejos. Y ahí se genera, digamos, una inestabilidad al retorno, una capacidad de negociar para poder gobernar, viene en primera instancia el Consejo, suspendió algún retorno, luego interviene el mismo ministerio que hace parte de la administración de la universidad, pero también ha sido muy responsable frente a algunas situaciones y un manejo, digamos, políticamente equivocado, etcétera, etcétera. Entonces, eso es lo que ha ido generando esa inestabilidad.
2: Sí, 8:59 minutos vamos a
4: las cuñas.
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1: Gracias, doctora Ingrid Xiomara. ¿Vale la pena vacunarse? Tenemos oyente en línea, 9-6 minutos. Bienvenidos al Salpicón. Buenos días.
2: Muy buenos días. Habla Héctor Wilson Caicedo, conocido popularmente como Rocky. Lo felicito a su prestigioso programa que tienen, que es muy ilustrativo. Sí, es para guiar a la ciudadanía. Muchos padres, muchos muchachos han dañado porque los papás los han dañado. Y muchas muchachas también, esa vía alterna interna que esperan a los camioneros para prostituirse. Eso para mí es un mal ejemplo de los padres y las madres. Eso es malo. Hay padres y madres que han criado bien a sus hijos, a sus hijas y a sus hijos. Hay que respetar. Lo otro es que esa cuestión de la Bojana no podemos colocar ejemplos de Medellín, de Barranquilla, de Cartagena, eso es allá. Aquí tenemos que seguir con la disciplina que hemos venido teniendo. No se justifica que una persona y que están sentadas en la mesa, porque ellos lo dijeron en la radio, los tales chota fueron los que mataron a esas dos personas turísticas y que estaban dándole buena fama, iban a traer un tour de un poco de gente de Cali. Y hoy en día, acá, esperen los de la Bocana que han patrocinado todas esas cosas y no vayan a decir que no. No les va a ir gente. La gente los va a castigar. Y es que la misma gente de Buenaventura no debe ir para allá, a que aprendan a ser serios y no se dejen llevar por unos pesos, porque aquí la gente está vendiendo por plata y aquí ya no quieren ni prepararse. En la industrial, desde los colegios, yo estudié allá en el Pascual. En estos días hubo quejas que salían peleando en el Pascual y iban a robar a los comerciantes del pueblo. No, dejen eso. Lo mismo allá en el ITI, van a robar, hay muchachos sanos, van a robar a los pelados que son sanos, que le dan los papás para su recreo, para su descanso, van a robarlo. Dejen eso. Si están estudiando y desde ahí aprenden a robar, ¿qué esperanza? No, tenemos que nosotros volver a rescatar el Buenaventura que era antes, que uno encontraba gente borracha en la carretera con cadena, con plata, y uno nunca lo robaba. Averiguaba la casa y lo llevaba, y había más pobreza que ahora. Entonces, todas esas cosas hay que irlas mejorando. El aseo, la basura. Yo he visto que pasan los carros recogiendo y después que la gente, cuando pasa el carro, tiran la basura. La iluminación. Hace falta iluminación. Buenaventura, desde el agua hasta acá, está oscuro. Y entonces yo creo que un funcionario, si llega a un puesto, es para trabajar, no para corromperse. Necesitamos que Buenaventura vuelva a ser el de antes. Hablaban tanto feo de Eusebio Muñoz Perea y Eusebio Muñoz dio trabajo hasta para Bogotá. Hay mucha gente jubilada. Colón, si tú, lo mismo Omar Torres, lo mismo Hernán Rodríguez Hurtado y lo mismo Atilio Moreno, Atilio fue el que me metió a mi puerto. Y gracias a Dios estoy jubilado por Atilio. Y me duele la muerte porque a Atilio lo mataron los mismos políticos como a Eusebio. De aquí no fue ninguna guerrilla. Porque por querer rescatarse que el poder, ¿y qué se ha visto? El poder no ha visto nada. Buenaventura, en vez de avanzar, está atrasado cada día. Muchas gracias.
3: Rocky, ya tenemos las 9, 10 minutos. Aprovechamos la oportunidad para enviar un especialísimo saludo allá a don Freddy Kenney Rivas Lerma, cumpleañero de estos días, igualmente a doña Elizabeth Moreno. Para ellos, que cumplan y que sigan cumpliendo mucho más. Freddy Kenney Rivas y Elizabeth Moreno. Tenemos un llamado, oyente en línea a esta hora, 9 y 10 de la mañana. ¿Con quién tenemos el gusto?
4: Todavía la va, Armando.
3: ¿Quién?
4: Armando Gamboa.
3: Lo escuchamos, Armando.
4: Solo para apoyar lo que está diciendo el amigo Rocky. Si no podemos comparar lo que se hizo en La Bocana con las otras ciudades, son unos desatados, unos viciosos. Eso merecen lo mismo que ellos le hicieron a los turistas. Sí, son unos desgraciados, no es por falta de oportunidad. Sí, la gente no debía ni ir a La Bocana. Muchas gracias.
1: Avanza el tiempo, 9:11 minutos. Gracias por su participación. Le recordamos la línea para la comunicación, 314-572-9143. Oyente en línea, buenos días.
5: Muy buenos días. Espero que hayan amanecido muy bien. Muchos saludos allá a los de la cabina, a los directores del programa, a nuestro director Gilberto Infomicolta. Habla Judy Álvarez.
3: Sí, la escuchamos.
5: Bueno, a raíz de toda esta polémica que se ha generado por el tema de lo de la Bocana, yo pienso que, en mi manera de pensar, pienso que quienes tienen que salvaguardar la vida de los turistas son los mismos moradores, que son los dueños de su territorio. Igual la autoridad, que tiene que estar allí pendiente de los turistas, pero quienes tienen la obligación de conservar todos los bienes de lo que llevan los turistas, su cámara, sus pertenencias, son los moradores, porque de eso viven ellos. Y hacemos la comparación y las comparaciones son malas. ¿Por qué no sucede eso en San Cipriano? Porque la gente de San Cipriano tiene un sentido de pertenencia hasta arrojar una botella en cualquier sitio. No lo permiten. En San Cipriano usted va y la basura la tiene que recoger porque la tiene que recoger. Lo que usted lleva lo tiene que recoger. Entonces, eso es tener sentido de pertenencia. Y hay que, yo admiro a los moradores de San Cipriano, porque ellos saben que ese es su sustento, ese es su modo de su supervivencia, donde ellos al turista lo atraen, lo quieren, lo respetan, lo valoran, porque ellos saben que ellos viven del turismo. Entonces, ¿qué pasa? Las personas que viven, ¿cómo es posible que dejen sacrificar a dos personas delante de tanta gente? Un revólver tiene 6 balas, pero no van a matar con las 6 balas a toda una comunidad. Entonces la comunidad le faltó y ellos hoy son víctimas de lo que hoy está sucediendo. Ahora, nosotros no vamos a justificar ni vamos a como a celebrar o a decir no, lo que pasó es un hecho aislado. Pero lo que decía el señor anteriormente, en Colombia, en una de las ciudades donde más matan gente y turistas extranjeros es en Medellín, Barranquilla, Santa Marta y Cartagena. Y por eso, y ahora miren, nosotros hemos visto los videos de los turistas, cómo les pegan, cómo los atracan, cómo con la comida los roban. Eso es el diario vivir de los centros turísticos en Cartagena, Santa Marta, Barranquilla, en la costa atlántica. Y por eso la gente no la gente habla un rato y ya se olvida. Mire, hubo un caso de una señora que se accidentó en ladrilleros. Esa señora fue, ese accidente, esa señora fue en la mañana. Y nunca le pidieron auxilio a la Armada. ¿Cómo es posible que un lanchero no va a coger la lancha, va a atornillarle la pierna a la señora y la va a llevar a Vallamala? Y la señora la dejaron morir en ladrillero. Entonces son cosas que el mismo nativo tiene que meterse su región en el pecho. Y decir, esto me pertenece y aquí esto es mi sustento, de esto vivo y yo tengo que protegerlo. Y lo mismo pasa con nosotros en Buenaventura. La gente de Buenaventura tenemos que saber que Buenaventura es nuestro territorio y lo tenemos que amar. Porque Buenaventura no es tirarle la basura, no es molestar al vecino con el ruido, no es hacer lo que a mí me dé la gana y respetando al otro. Entonces nosotros tenemos que empezar por revisarnos nosotros. ¿Qué está pasando con nosotros como seres humanos? ¿Dónde está ese ser humano que había en Buenaventura, como decía Rocky? Nosotros no podemos tener el Buenaventura de antes. No, porque hoy ha crecido la tecnología y todo lo que nos arropa hoy nos ha llevado a tener un mundo distinto. Pero sí tenemos que buscar la forma de tener una mejor vida, pero esa vida nos la damos nosotros, en la forma de que nosotros querramos vivir. Y no es vulnerar los derechos a los demás, porque primero están mis derechos terminan cuando comienzan los de los demás. Y aquí en Buenaventura hemos satanizado todo lo que sucede porque nosotros antes... Hay muchas cosas que tenemos que revisarnos, demasiadas cosas, y no terminamos nunca de autocriticarnos y decir qué pasó con esa Buenaventura que nosotros vivimos en otrora. Cuando nacimos, el tío era la tía, la prima, éramos todos una familia. Lastimosamente eso se perdió y es irrecuperable. Pero nosotros tenemos que mirar que hoy aquí tenemos que ser resilientes, porque los que nos quedamos en Buenaventura, porque las familias de Buenaventura todas emigraron, y los que nos quedamos haciendo resistencia, busquemos la manera, hagamos comité de supervivencia, de que la gente de la comunidad reunámonos, entreguémosle a la gente lo bueno que nosotros podemos aportarle a la sociedad. Pero no, ya basta ya, porque es que mire, nosotros hoy somos el huracán del mundo. Eso ha sucedido en todas las ciudades. Y eso no quiere decir que nos satanicen como nos han puesto a nosotros. Incluso, que a mí me da tristeza, es de la misma gente de Buenaventura, la que se fue hace muchos años hablando. Unos hablan bonito, otros hablan horrible de Buenaventura. Y yo le apuesto que esas personas que hablan así de Buenaventura, el ombligo de ellos no está como el mío enterrado aquí en Buenaventura. Eso era lo que yo quería decir. Por eso yo amo a Buenaventura.
6: Gracias, Judy, por su participación y su aporte. Jiminson.
7: Sí, yo inclusive me apoyo mucho en las palabras de Judy Álvarez, que la escucho casi todos los días
6: en el magazine.
7: Sí, una persona que cuando habla en la voz se siente el amor que tiene por este pueblo. Y obviamente yo tuve la oportunidad de compartir con algunos miembros de su familia. Y sé el compromiso que tiene esa familia con el pueblo. Y el orgullo que le genera a uno, Ingrid, en el desarrollo de sus funciones. Mire, y yo sí comparto la crítica en un momento dado hecha de que nosotros no podemos justificar ningún acto de violencia a ningún muerto. Estamos de acuerdo en eso. Yo a lo que me refiero es de que nos hacen una campaña destructiva por un hecho que es uno entre un millón de los que ocurren en Colombia. Y yo apoyo mucho lo que plantea Judy. Mire, aquellas regiones que no tienen para desarrollar industria o desarrollar algunos otros tipos de economía, desarrollan el turismo, y el turismo inclusive mueve más dinero que lo que mueve mucha otra economía, inclusive la misma economía ilegal. Si las comunidades entienden de que no puede haber cabida, no puede haber protección para los violentos, inclusive aquellos que son nacidos en los mismos senos de esos hogares, porque hay comunidades donde han expulsado esas personas que atentan contra la tranquilidad del sector, pues no va a haber ese desarrollo turístico, porque el turismo se garantiza a partir de la seguridad. Yo hago turismo, voy donde me siento seguro, donde estoy tranquilo. Y en el marco de eso, se han venido generando algunas experiencias en el país que hay que revisarlas. Medellín es una ciudad extremadamente complicada para mí, pero si recordamos, la Comuna 13 en Medellín era una comuna más violenta. Sin embargo, hoy hay un tema turístico cuidado por la misma gente, planteado por la misma gente, que permite que alguna de esas bandas que en algún momento azotaron esa comunidad, hoy sean quienes le garantizan al turista su seguridad. Hoy usted encuentra en esos sectores que llegan algunos, se emborrachan, se quedan dormidos, no les pasa absolutamente nada. En Cali, Siloé, que también ha tenido fama de ser bien complicado. Hay sectores de Siloé que hoy tienen un turismo que más lo aprovechan, los extranjeros que nosotros mismos, ¿sí? Creciente y tranquilo. Y así podemos ir mirando diferentes sectores. Aquí el ejemplo, y bien lo planteaba Judy, que ha sido un proceso comunitario de mucho cariño para mostrar esta San Cipriano, donde en algunos momentos sí han ocurrido algunas cosas, pero la gente no es tolerante con situaciones que atentan contra sus ingresos. Y por eso yo decía, Evaristo, al inicio, que los problemas institucionales que tenemos en Buenaventura arrancan desde hace mucho tiempo y que hemos sido permisivos con algunas cosas. Hoy estamos hablando de las consecuencias, pero no estamos mirando de las causas. ¿Cómo se permitió que la misma comunidad empoderara, se me traba la lengua como dice el otro, ¿sí?, a unos sectores que no tienen el mínimo sentir de lo social, el mínimo sentir de lo comunitario, del respeto por la dignidad de las personas, donde la señora peleaba con el marido, iba a buscar al bandido, a ponerle queja al bandido para que el bandido viniera a imponer orden, donde la comunidad convirtió a esa gente en los poderosos del sector, en el Estado, desplazó al Estado y convirtió a esas personas en el Estado. Personas que, mírela, y uno pregunta, Rubén Blades lo dice, y uno de pronto llena de emoción y también va para un lado y para otro. Rubén Blades dice en una de sus canciones que hasta para ser ladrón hay que estudiar, hasta para eso. Y si usted revisa Wilson y Arbey, que mucho tiempo estuvimos haciendo esos cineforos de ese tema, de esas pandillas norteamericanas, muchas pandillas protegían su territorio, ellos peleaban por su territorio, cuidaban el territorio, cuidaban la gente que tenía su negocio en el territorio. ¿Sí? Los de aquí es todo lo contrario, porque no tienen la mínima formación. Además de eso, uno se pregunta esas estructuras, ¿qué líneas tienen? Porque si uno ve mucho, y el actuar del tipo en el video, a todas luces se ve que es un consumidor de drogas. Sí. Cuando antes esas organizaciones no permitían ese tipo de situaciones. ¿Sí? Es decir, todo eso se ha ido corriendo y se ha ido degenerando, y con la observancia de la comunidad y la ineficiencia, la falta de actuar de las autoridades administrativas, policiales y militares. ¿Sí? Eso es un cúmulo de situaciones que mientras no se reconozca esa realidad, que esa realidad atraviesa todo, desde la familia, la escuela, toda la sociedad, hasta la misma administración, mientras no se reconozca eso, no vamos a salir del problema. Las comunidades, si tienen sus intereses, sobre todo los sectores turísticos, esa gente tiene que erradicarla del sector, porque el turista va donde le garantizan la tranquilidad. Y el turismo genera mucho más recursos que lo que generan muchos otros sectores. En el mundo tenemos países que viven exclusivamente del turismo. Los países más ricos, en los Emiratos Árabes y todo eso, saben que el petróleo en un momento dado va a desaparecer de la economía. ¿Hacia dónde están migrando? Hacia el tema del turismo y otras economías. Hoy, ¿cuánta gente desea ir a conocer a Dubái? ¿Y eso qué es? Turismo. Como me decía un amigo, Dubái lo único que te ofrece es infraestructura. Te deslumbran con unas cosas y nada más. No tiene mayores atractivos, pero la expectativa y el cuento lo han montado también en torno al turismo, que mucha gente quiere ir a Dubái. Entonces, tenemos que ser conscientes de eso, desde la comunidad. Y las instituciones de formación asumir también su rol, que alguna vez tenemos que hablar del tema de educación, para formar a nuestra gente en ese tipo de situaciones.
8: Sí, Jimmy, hay mucho tema para hablar y ojalá pues lo tengamos más seguido por acá. Pero dentro de todo lo que ha hablado Jimmison, siempre ha apuntado a la parte pedagógica. Y no podemos dejar de lado pues la universidad, tenemos que aprovechar pues su presencia aquí. Jimmy, es que la universidad está haciendo sinergia precisamente en este sector con sus programas para apoyar el turismo. ¿Tiene programas de turismo en estos momentos?
7: Claro.
8: Que se aporte a eso.
7: Claro, la universidad tiene un programa de turismo. Además de eso, tiene un programa de formación en la administración con mucho énfasis también en el tema del turismo. ¿sí? Y ahí llamo también la atención, ¿no, Wilson? Y es, digamos, el rol que debe tener la administración distrital en que las diferentes universidades asentadas en el territorio deberían de responder a un tema, a un programa de desarrollo de las potencialidades que tiene la región. En este caso, yo lo digo así, la única que tiene algunos programas orientados al tema de la región es la Universidad del Pacífico. Mire, en el tema de seguridad alimentaria, que es el futuro, ahí está acuicultura, está agronomía, que es un tema para desarrollar todo este territorio y garantizarle a nuestra población el tema alimentario. En el tema de turismo, ahí tenemos el programa de turismo, administración que tenemos, además de ser para administración de empresa, tiene un fuerte énfasis en el tema del turismo. La arquitectura, que es un programa demostrar, un programa bellísimo, de los mejores programas en Colombia, es arquitectura. Y es una arquitectura que respeta mucho el entorno cultural de nuestra región. ¿Sí? Es un programa que te reconoce de la estructura palafítica, te reconoce hasta lo moderno. Es decir, la universidad está bien orientada frente a lo que tiene que ver con el desafío de la región como tal. Vuelvo y le reitero que tiene sus problemas básicamente de orden administrativo, pero hoy por hoy yo me atrevo a decir que aún con la poca madurez en el mundo académico que tiene la universidad, va bien perfilada.
8: Jimmy, pero es bueno que nos haga a nivel pedagógico, ¿no? Nos recuerde ese Consejo Superior que usted ha nombrado mucho en un comienzo, pero que muchos de pronto desconocemos cómo está conformado. Sería bueno también conocerlo.
7: Bueno, las universidades son un mundo que forman al individuo también para integrarse a la sociedad. Y hay un cogobierno, ahí hay un peso y contrapesos, ¿sí? El Consejo Superior, los Consejos Superiores nuevamente están conformados por un representante de los estudiantes, que ellos en votación libre eligen su representante, un representante de los docentes, un representante de los directivos, que son los directores de programa y las diferentes áreas que hay en la universidad de investigación, etcétera, ¿sí? Un representante de los egresados, eso en lo local, un representante del sector productivo. Es que miren que lo que hace parte, entonces por eso yo digo que es el error de si se elige mal a quién se está eligiendo, pero digamos la estructura está hecha como para que responda a todos los sectores.
8: Pero no pasa así como en algunas instituciones educativas donde los dos docentes son los amigos del rector, el sector económico, pues la señora que atiende allí, que también depende del rector.
7: Digamos, la norma se hace con la mejor intención. ¿Quién desvía y quién no cumple con ello? Es, digamos, las personas en el ejercicio, ¿sí? Pero digamos, ahí está, digamos, el sector productivo es el que tiene que garantizar de que los programas, los muchachos se formen para que se integren a la vida económica. Que recuerde que la educación lo que hace es darle capacidad crítica y analítica al individuo, pero que al final tiene que integrarse al mundo productivo de su entorno.
3: Muy bueno hablar de cosas bonitas y seguiremos hablando estos temas. Afrocolombianidad. Todos esos aportes que los descendientes africanos han hecho al desarrollo integral del país a través de los tiempos. Cabe preguntarse si quienes han estado al frente del país desde su independencia han sido consecuentes retribuyendo con creces todos esos aportes afrocolombianos. No se trata de pedir dádivas, ni mucho menos limosnas. Se trata de exigir soberanamente reconocimiento de las capacidades y posibilidades de los afrodescendientes para seguirle aportando al desarrollo.

0: permitido, pues esperar un llamado al respecto no es lo ideal. Amigos y amigas oyentes de Voces del Pacífico, la invitación es a aprovechar este mes de la afrocolombianidad, este mes de la afrovallecaucanidad, reflexionar y decir presente en todos los frentes conflictivos de nuestra sociedad, presentando soluciones. Ya tenemos las 9:30 minutos, llegamos al final del programa por el día de hoy. Parte técnica, Luis Enrique Pérez Frucer, forero, aquí en cabina, Baristado Portado.
1: Arbey Bonilla Chalá, pues, nos excusan los oyentes que están marcando en este momento, se nos acabó el tiempo.
2: Ingrid Tobar.
3: Jimison Figueroa, un placer haber estado por acá.
4: Wilson Bonilla Naboyán.
5: Azmecay informa que el evento de hoy no se lleva por tema de seguridad, no hay evento y queda pendiente para el próximo 18 de julio el encuentro de melómanos y coleccionistas allá en Azmecay. Gracias mil, JM La Voz y pa'lante.
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0: Muy buenos días para nuestra amable audiencia de Voces del Pacífico 106.6, la emisora que lo tiene todo. Qué rico, hoy es sábado. El espacio de los maestros, la voz del educador, programa que se emite los sábados de 9:30 a 10:30 de la mañana. Estamos bajo la dirección del periodista Elber Regifo Micolta. En la parte técnica hoy está el compañero Luis Enrique Pérez Forero y acá en la mesa el amigo Óscar Armando Grimaldo y la compañera Ana Ruth Angulo de Junta Directiva. Yo soy Neftalí Henao Sierra. Amigo Grimaldo, muy buenos días y bienvenido.
1: Compañeros de mesa, muy buenos días, operador. Déjeme saludar a la comunidad, a los maestros, a los trabajadores y a los pensionados, tanto de zona urbana como de zona rural. Y hoy le damos la bienvenida a una nueva compañera del usted, que creo que nos va a acompañar, si no todos los sábados, si algunos de ellos. Bienvenida, compañera.
2: Muy buenos días, compañeros de mesa. Buenos días, audiencia de Buenaventura. Y para todos los docentes de esta hermosa ciudad. Sí, compañero, voy a estar aquí lo más posible para colaborar y darle a entender a los maestros y darle a conocer cómo estamos trabajando esta nueva junta directiva. Mi nombre es Ana Ruth Angulo, como decía el compañero. Me tocó me tocaron dos carteras, escuela sindical y municipio certificado. Vamos a tratar por medio de la escuela sindical de lograr que los maestros vuelvan a creer en su junta directiva, vuelvan a creer en el sindicato.
1: Y a entender qué es el sindicalismo y qué es un sindicato.
2: Exacto, vamos a entender, porque hay muchos maestros que la verdad no tienen la claridad de qué es la fuerza sindical. Y que el sindicato de SUTE somos la mayor fuerza sindical que tiene el Valle. Entonces queremos que los maestros retomen esa fuerza, esa lucha que teníamos.
1: Esa es su tarea en esta junta.
2: Esa es mi tarea en escuela sindical. Y la otra cartera es la de municipio certificado, que ahí sí ya toca prácticamente casi todos los problemas que hay en educación, tanto con los docentes como los estudiantes y todo lo que sea personal administrativo en la institución. Es una cartera muy amplia.
0: Bien, también le damos la bienvenida al compañero Víctor Murillo.
3: Buenos días.
0: Aquí de la Junta Directiva SUTED.
3: Sí, buenos días para todos los radioescuchas de esta prestigiosa emisora Voces del Pacífico, los que siempre sintonizan este programa La Voz del Educador todos los sábados. Un saludo especial aquí para la compañera Ana Ruth Angulo, compañera de Junta Directiva, a Netalí Oscar Grimaldo, el señor de sonido, y todo para todos los maestros de Buenaventura, tanto de la zona urbana como de la zona rural, reciban un cordial saludo.
0: Bien, los maestros estamos de luto en esta semana. Una noticia trágica: el compañero Rufino, de allá de Cajambre, falleció. La verdad es que a nombre de la Junta Directiva del SUTED, para toda la comunidad educativa de los maestros y para sus familiares, están enviando sentimientos de pesar, y la verdad es que mucho, mucho pesar, mucho dolor por parte de los maestros, y allá en Cajambre, donde el profesor se desempeñaba como docente, mucha tristeza por ese accidente en donde fue fatal y cobró la vida de este buen compañero nuestro. No sé si los amigos de Junta conocen algo más de esto.
2: Pues no, simplemente para lamentar el fallecimiento de una compañera, la compañera Emma de la Vascoluña de Balboa. Sí. Mi compañera trabajó desde el 1 de septiembre de 78, desde que yo estaba niña. Yo entré allí con 6 años y desde esa edad miraba a la compañera Emma en la institución, muy entregada, muy buena docente, con un don de gente. Nunca le conocimos un enojo, una mala cara, siempre con una sonrisa, muy entregada a su trabajo. Y pues lamentablemente hace un mes tuve el retiro forzoso y falleció el sábado, hace 8 días hoy. Y la sepultamos en Cali el lunes festivo en el cementerio Jardines del Recuerdo. Es doloroso que un maestro que entregue toda su vida por la educación, por el bienestar de los jóvenes de Buenaventura, no pueda disfrutar de su feliz retiro. La señora tiene en su vida porque era un excelente docente, los que la conocimos, lo que compartimos con ella, sabemos que Emma era un excelente ser humano. Bien. Una gran pérdida para el magisterio de Buenaventura.
0: Bien, profe. Grimaldo, pildoritas.
1: Sí, cómo no. Hace 8 días hablamos dos temas que están en boga o en boca de los colombianos en estos días, que es sobre los bonos escolares, que hablamos hace 8 días, y sobre los fondos de pensiones, que toca para hoy. Entonces, la pildorita es explicativa. Los fondos de pensiones en Colombia. En Colombia existen por ley fondos de pensiones, que son entidades financieras que administran los ahorros pensionales de los trabajadores para las pensiones de vejez, invalidez y sustitución. También en Colombia hay dos tipos de fondos de pensiones. Uno llamado Colpensiones, que es del Estado, creado por la Ley 1151 del 2007 y que reemplazó al antiguo Seguros Sociales ya desaparecido. Y el otro son los llamados fondos privados, este es el dolor de cabeza, que son Porvenir, Colfondo, Escandia, Fondo Nacional del Ahorro y otros. Durante la vida laboral, el trabajador ahorra o cotiza para su pensión. Estos ahorros son del trabajador. Ya los pensionados no cotizan ni para pensión ni para cesantía, mas sí lo hacen para salud. Con los ahorros o cotizaciones de los trabajadores activos del Estado, el Estado les paga las pensiones a los ya pensionados. El Congreso aprobó la Ley 2381 del 2024, que reforma el sistema pensional, permitiendo que los trabajadores se pasaran de un fondo pensional a otro de su gusto. Muchos, unos 120 mil, se pasaron de Colpensiones, que es del Estado, pero sus ahorros quedaron allí en el sector privado. ¿Qué es lo que está pasando hoy? Qué buena esta pregunta. Que la Ley 2381 del 2024, que modificó el sistema pensional, fue suspendida por el Honorable Consejo de Estado. Luego el presidente pide el decreto 0415 del 2026, solicitándole a los fondos privados que le trasladen a Colpensiones 25 billones de pesos. Aún no lo han hecho. Y el Consejo de Estado también, como sobremesa, suspendió dicho traslado. Estos ahorros están en el extranjero produciendo rentabilidad. Por último, el presidente solicita que por lo menos le trasladen 5 billones de pesos para garantizar el pago a los pensionados. ¿Quiénes se favorecen con esto? Los magnates de las pensiones, la banca nacional, la clase política y hoy las altas cortes, que son la Corte Constitucional, el Consejo de Estado, Consejo Superior de la Judicatura y la Corte Suprema de Justicia. O sea, estos organismos están ideologizados, politizados, parcializados en contra de este gobierno. Por otro lado, hay que decir, compañero presidente, que también existe FOMAC. FOMAC es el fondo de pensionados de los maestros, pero es del Estado, creado por Ley 91 para atender solo a los maestros. Oiga, compañero maestro, el fondo es para los maestros, pero es del Estado. Además, por último, existe lo que se llama FOPEC, que también es del Estado, creado por la Ley 193 para los servidores públicos del orden nacional. Este es, pues, el contenido de la situación de los fondos pensionados de que tanto se habla en estos días.
0: Bien, compañero, tenemos oyente en línea. Muy buenos días. Sí, director, muy buenos días.
4: Buen día, profesor Nestalí Grimaldo, a todos los compañeros de la mesa, a Lucho y a la audiencia. A esta hora de la mañana, 9:43 minutos, queremos actualizarle la información en relación a lo que se presenta en la vía que conoce a Buenaventura con el resto del país por la protesta que se adelanta desde el día martes a cuenta de los mineros de este territorio. Nos han informado hace pocos minutos que la delegación del Gobierno Nacional ya se encuentra aquí en Buenaventura, en la zona urbana, se dirigen hacia el sector de Zaragoza. Aún no tenemos establecidos quiénes son los miembros de esta delegación, pero esperamos primero que al menos la mitad de los convocados haya podido llegar y que lleguen con poder de decisión o con la capacidad de poder resolver al menos tres de los puntos iniciales que se están planteando para poderle dar paso a esta protesta a un nivel de solución. Entonces invitamos a la audiencia de Voces del Pacífico, que además de nuestros programas, lo que se emite hoy en vivo durante la programación, trataremos de ir actualizando poco a poco lo que ocurre a medida que avance el diálogo en el lugar de las conversaciones. Aún no se ha establecido la mesa, hay que esperar que ellos lleguen al lugar, y una vez establecida la mesa, bajo la verificación de los asistentes, se podrá establecer las condiciones para dialogar, que puede ser con la vía totalmente abierta o con alguna decisión parcial. Esto lo estaremos comunicando en los próximos minutos. Información de Voces del Pacífico para toda nuestra audiencia.
0: Qué bien, compañeros. Amigo director, muchísimas gracias por la información, porque la verdad es que hay novedades en las diferentes instituciones, casi que en todas las instituciones falta un maestro o dos maestros o tres maestros o cinco maestros, porque asistieron el lunes pasado al servicio médico a la ciudad de Cali y no han podido regresar porque la vía se encuentra se encuentra tapada. Entonces, la verdad es que ojalá esa comisión que llega de Bogotá puedan llegar a un acuerdo con estos señores que están haciendo reclamaciones para que abran la vía y los compañeros puedan llegar a la ciudad de Buenaventura, porque muchos dicen que estamos como secuestrados.
1: Además, también el sistema educativo en general se perjudica porque los alumnos no están asistiendo a clase con toda su razón, porque no hay garantías de transporte
0: y
1: de seguridad.
0: No hay gas, los alimentos ya están escasos también. Y entonces la verdad es que ojalá, vuelvo y repito, eso sea rápido, que hoy se sientan y se reúnan, que se pongan de acuerdo, porque no aguantamos una hora más sin gas y los alimentos ya están escasos. Amigo presidente.
3: Sí, aquí aprovechamos para una solicitud de los padres de familia del Teófilo Roberto Potes, de uno de los grados de primaria, que nos solicitaron que hiciéramos saber aquí por medio de la voz del educador una petición que le hacen al secretario de Educación sobre el reemplazo de la profesora Miriam Ramos Angulo, que fue trasladada a otra ciudad desde hace bastante tiempo y no ha llegado todavía el reemplazo, y esos estudiantes están sin esa profesora, sin ese profesor, no están recibiendo clases. Entonces nos hacen saber aquí a la SUTE para que le hagamos el llamado de atención aquí al secretario de Educación para que agilice muy pronto el reemplazo de esa profesora Miriam Ramos, que los estudiantes están clamando, los padres de familia están clamando porque no están recibiendo clases en el Teófilo Roberto Potes.
0: Hoy es 23 de mayo del año 2026. Este 21 de mayo, un año más de estas actividades que tienen que ver con la afrocolombianidad. No sé si los dos amigos de Junta Directiva tienen conocimiento del desfile que hubo y de las actividades que se realizaron en Buenaventura con motivo de esta celebración.
2: Sobre el desfile, pues no pude participar. Estábamos con los estudiantes del Pascual Díaz de Agoya. Ahorita voy a dar el informe. Ellos hicieron una protesta entre martes, miércoles, y nos reunimos con ellos para poder acompañarlos en esa reclamación. Y no pudimos asistir al desfile porque estábamos con el rector, Secretaría de Educación, con todo su gabinete y los estudiantes que estaban haciendo la protesta. La reunión comenzó a las 9 de la mañana y terminamos a la 1 de la tarde. Entonces, por tanto, no pude asistir al desfile.
3: Sí, nosotros tuvimos el 21, fue reunión de junta directiva, fue la última, no pudimos asistir porque teníamos reunión de junta directiva, la última reunión de la junta saliente. Estábamos organizando todo lo que vamos a hacer para realizar el empalme el día lunes. Vamos a realizar el empalme con la junta entrante para que ya la junta que fue elegida para el periodo 2026-2030 comience a trabajar a partir de la próxima semana. El lunes hacemos el empalme y a partir del jueves ya comenzamos las reuniones ordinarias con la nueva junta directiva.
0: Qué bien. A ver, compañera Ana Ruth, quien pueda.
2: Bueno, tengo un informe muy bueno para dar. Esta semana se presentaron en dos instituciones educativas de Buenaventura una protesta encabezada por los estudiantes de los cursos superiores. La primera fue en Néstor Urbano Tenorio y la otra fue en el Pascual Díaz de Agoya. Lamentablemente en la Néstor no pude estar, pero sí estuve en la del Pascual acompañando a los estudiantes dos días. Crean los compañeros que sentí una satisfacción de mirar de que tenemos unos grandes líderes. Esos jóvenes se apersonaron de toda la problemática que hay en la institución. Ellos tomaron la decisión de paralizar las clases, cerraron la puerta, consiguieron candados, no dejaron ingresar ningún docente y estaban haciendo protesta y arenga. Como sindicato, es obligación de nosotros acompañar tanto a docente como a estudiante a resolver la situación que tengan en problema en la institución. Fuimos con el compañero Humberto, le hicimos acompañamiento. Ellos nos escucharon, nos reunimos como 3 horas. El día miércoles estuvimos reunidos como 3 horas escuchándolos. Hicimos el recorrido en el Pascual y de verdad que le damos la razón a los estudiantes. Las condiciones en las que están en estos momentos las instituciones educativas de Buenaventura es precaria. Si todos sabemos, son instituciones que tienen más de 50 años de funcionamiento y prácticamente la problemática es generalizada. Estuvimos en la que hizo la Bejarano también, la misma problemática. Tengo entendido que la de Néstor lo mismo y la de Pascual también. Hicimos acompañamiento miércoles y el jueves ya la Secretaría de Educación asistió con todo su gabinete. Nos reunimos, escucharon a los estudiantes. Ellos tenían 15 peticiones en el pliego, 15 peticiones. Y ahí se les escuchó, 90% de esa es resorte del rector, que el rector muy amablemente escuchó a los estudiantes, secretario de discusión. Es decir, todo estuvo en un ambiente muy, muy, muy productivo. Los estudiantes manifestaron sus inquietudes, la problemática, y lamentablemente entre el secretario de Educación y el rector hay cosas que no dependen de ellos, depende ya del ministerio. El secretario de Educación se comprometió a gestionar unas cosas, solo que tiene que ver con planta física, que todos sabemos que él no maneja recursos para decirle voy a dar tanto, le voy a dar lo otro, pero sí se comprometió a gestionar para la planta física. Y los otros puntos eran de resorte del rector, que también se comprometió con los estudiantes y dando soluciones. Y la verdad, compañeros, que me sentí como agradecida con Dios, y ya todo no está perdido como pensamos mucho nosotros, la juventud está despertando. Hay unos grandes líderes ahí en el Pascual. Mire que hay unos jóvenes que yo los miraba, veo futuros alcaldes, futuras concejalas, unos muy comprometidos y muy preocupados por el bienestar de su institución. El secretario de Educación se comprometió allí a mandar el personal de aseo, porque eso es una queja general y de vigilancia. Y él dio un argumento, ¿no? Que él decía que se había hecho la proyección para contratarlos en febrero, pero con un salario mínimo, que era el porcentaje normal que subía por ley. Pero cuando ya el presidente subió el salario a X valor, pues se le aumentó el presupuesto y tuvieron que parar allí, pero que ya a partir del mes de junio van a llegar a las instituciones las aseadoras y los vigilantes. La verdad, compañero, que felicito al rector, a Huberto Arboleda, de Pascual de Andacuya, porque tiene unos líderes muy buenos, e igual a la compañera Gloria María Casquet de Valencia, de Néstor Urbano Tenorio. Porque estamos creando líderes que reclaman, que están comprometidos por el futuro de Buenaventura.
0: Bien, compañeros, tenemos oyente en línea. Buenos días.
5: Muy buenos días. Habla Héctor Wilson Caicedo, popularmente como Rocky conocido. Lo felicito a ustedes, los educadores, por su prestigioso programa, y yo invito a toda la comunidad educativa que llamen al programa, que es un gran programa prestigioso, y feliciten a su junta directiva, la que salió y lo que quedaron, porque están trabajando en una forma ecuánime, con eficacia, y hay que felicitarlo. Yo lo felicito a usted porque lo veo trabajando bien a conciencia, no pensando en llenarse los bolsillos, como sucedió con Puertos de Colombia, que algunos, por no escucharme el consejo, buscaron la muerte. Yo les decía, no hagan cosas anormales. Y a mí, el que agarró y hizo todos esos procedimientos, me llamó, me dijo, venga, lo felicito porque ha hecho bien las cosas y no está metido en lista para tirarlo al piso, pero no ande más con ellos ni vaya al sindicato. Yo le hice caso, hasta el comandante de la policía también me llamó a felicitarme. Me fui para Bogotá inmediatamente. Entonces, yo lo que quiero es que realmente valoren sus licenciados que tienen en su junta directiva, muchachos. Valórenlos. Otra de las cosas que quiero, que en el anterior programa tocaron, es de que aquí en Buenaventura no hay respeto. El EPA comienza a recorrer de noche, y el comandante de la policía y la secretaria de gobierno en los barrios no están dejando dormir acá en este... En el sector de Miraflores no están dejando dormir a la gente. Prenden ese equipo de sonido todo el día y toda la noche hasta la madrugada. La gente no está durmiendo y hay mucha gente que está enfermando. A esos desatados que prenden esos equipos de sonido no les interesa a los vecinos. Esos son unos desatados. Hay que comenzar a ajustar a Buenaventura como era antes, a respetar el sueño. Ya ni velorio pueden hacer porque ven un muerto y le suben volumen. Entonces ya, más o menos, felicito a Chava. Ustedes, profesores, merecen que ya monten un alcalde en Buenaventura para ordenar bien este pueblo. Yo les lo dije la otra vez a Harrison Campa, mi amigo, pero resulta que en un momento habían matado a la esposa de él. Entonces no se consideraba en condiciones. Ahí tienen un ejemplo, uno de los ejemplos, a Chava. Hay que buscar. merece que llegue a la alcaldía de Buenaventura. Tenemos que rescatar ese poder, porque aquí no está pasando nada. Mire, el turismo, allá ya se lo tiraron. Y tenemos que seguir nosotros aplaudiendo a los que tiraron el turismo, ¿ya? Cuando la gente quiere venir a pasear. Y le digo, pues, que sepan los que viven allá, que la gente de ninguna parte ni de Buenaventura les va a ir allá. Como decía Judy Álvarez, allá en San Cipriano son muy serias, la gente cuidan al turista. Allá hay un poco desatado que me han dicho que van, la gente es a robarla. La gente no va a ir más para La Bocana, porque los de ahí patrocinan todas las vainas. Tenemos que volver a rescatar a Buenaventura. Y en esos barrios donde están esos desatados, el pueblo que se una, así ellos saben dónde viven ellos. Y cáiganle en el minga, pero tenemos que hacer respetar que Buenaventura vuelva a ser el de antes. El primer padre de familia, el segundo, y la segunda son los educadores, los profesores. Y hoy en día los papás mandan a amenazar a los profesores. Hay que respetarlo a los profesores, a los que nos forman, a los educadores. Hay que respetarlo. Muchas gracias.
0: Amigo Roque, a usted muchísimas gracias por su participación, Grimaldo.
1: Sí, con respecto a lo que decía el informe que da la compañera.
0: Permítame, Grimaldo.
1: Sí, señor.
0: Tenemos oyente en línea. Buenos días.
6: Sí, muy buenos días, compañero Netalí Henao, compañero Oscar, Ana Ruth, Víctor. Le habla el profesor Elber Vidal Valenzuela desde Puerto Merizal, de acá en sintonía.
0: Bienvenido.
1: Buen día, Elber.
7: Día, ¿qué más? Buenos días, Elber. Compañero.
6: Bien, ¿no? A reportarme, a saludar a todo el magisterio del municipio de Buenaventura, tanto zona urbana como zona rural, para también felicitar a aquellos compañeros que van dejando su puesto ahí en la junta directiva. Y también desearle buenos éxitos a todos los compañeros que ingresan. De verdad que preocupado con el tema de la infraestructura en todo el distrito de Buenaventura. Creo que fuimos una de las primeras instituciones que colocamos a la luz pública todo lo que se estaba pasando. Y hoy veo que está el Pascual, veo que está el otro colegio de allá de la Comuna 12, preocupado con todos los compromisos que tiene el señor secretario con la institución Patricio Lave y yo me imagino con las demás instituciones. Felicitar nuevamente, compañero Netalí Oscar, por ese gran apoyo que ustedes siempre nos dan a nosotros los más jovencitos, si podemos llamarnos, y solicitarle a la administración agua potable para todas las instituciones de la zona rural. Ese es un sistema muy económico. Y lo que Netalí siempre ha estado promocionando, los paneles solares. De verdad que hay instituciones que tienen 2-3 computadores, pero se dañan porque no pueden utilizarlos. Entonces, saludo a todos. Mil y mil gracias, compañeros, por escucharme.
0: Bien, compañero, a usted muchísimas gracias por su participación.
1: Sí, decía que del informe que da la compañera se desprende que los estudiantes hoy en día, o siempre han sido así, los estudiantes tienen pensamiento, tienen criterio, tienen intención de luchar por sus derechos, solo pues que están encerrados en los 4 salones, pero ya van saliendo. Yo recuerdo que hace 56 años los estudiantes de Buenaventura se volcaron a la calle. No sé quién de ustedes, usted y yo estábamos, usted de pronto no había nacido, en 1970 se volcaron a la calle en protesta frente a una empresa que se llamaba Aduana Nacional, que hacía y deshacía en los puertos de Colombia. Entonces los estudiantes protestaron y hace 56 años hubo varios muertos. Uno fue William Cuero del Pascual de Nagoya, otro fue Gilberto Herrera, quien estudiaba conmigo, no, si antes se llamaba Sexto. Entonces los estudiantes están reflejando eso, sí tienen criterio. Ellos no saben mucho de ideología, pero sí saben que en la práctica los problemas están y hay que buscar las soluciones con quien las tiene. Y las tienen las administraciones municipales y departamentales. Entonces, bien por los estudiantes. Además, la ley 115 del 94 habla de los personeros y también de los contralores. Son dos espacios donde se aprende la democracia,
3: una escuela,
1: aprende sí. La participación en eventos democráticos. Y el personero estudiantil tiene funciones, tiene competencia. Entonces, eso es un ejemplo claro que nuestros jóvenes sí tienen inteligencia, no artificial, sino comprensión de la problemática que tiene y busca la solución.
3: Y también años después, nosotros como maestros jugamos un papel importante de incentivar y de motivar al estudiante a que despierte ese pensamiento crítico y de sacar un espacio dentro de la jornada escolar para hablar sobre las problemáticas de Buenaventura.
0: Bien, oyente en línea, muy buenos días.
8: Buenos días, compañeros.
0: Sí, buenos
8: Gracias
0: días.
8: Gracias por la oportunidad.
0: ¿Con quién hablamos?
8: Con Doraelisa Díaz Figueroa.
0: Bienvenida, compañera.
8: Gracias, Neta. Yo quiero hoy referirme a dos temas importantes, cuales son la ley 21 de 1851 acerca de la libertad de nosotros los negros de Colombia. Ese día transcurrió aquí en Buenaventura sin pena ni gloria el 21 de mayo. Recordemos que nosotros nos fuimos libertados el 7 de agosto de 1819 por Simón Bolívar. Nosotros, a pesar de que se decretó la libertad de Colombia, Simón Bolívar nos negó la libertad a los negros que existían en esa época. Por eso Bolívar no es el libertador de nosotros los negros de Colombia. Y vemos que este señor, presidente de Colombia, liberal, José Hilario López, que un 21 de mayo de 1851 sacó el decreto ley para darnos la libertad, en nuestro municipio, que es esencialmente de etnia negra, pasa sin pena ni gloria ese día porque no hay una movilización, no hay un desfile, no hay una izada de banderas, como se acostumbra a hacer los 7 de agosto de cada año, cuando nosotros sabemos que nosotros no debemos celebrar esa fecha como grupo étnico, porque a nosotros nos negaron la libertad. Nosotros, por ejemplo, yo miro que falta compromiso de las autoridades para resaltar este día. Y yo veo, por ejemplo, en la plazoleta del CAM, el busto o imagen de Simón Bolívar. Allí debería estar la imagen de José Hilario López, el que nos hizo libre a nosotros los negros, porque Simón Bolívar no nos libertó. Lo conocemos como el padre de la patria porque José Eduardo Henao y Gerardo Arrubla, los que escribieron los libros de historia en nuestro país, lo exaltaron a él y lo pusieron como el padre de la patria, pero no es el padre de la patria nosotros los negros de Colombia. Eso tenemos que ya, en este siglo XXI, sacarlo a flote y dejar de pensar que Simón Bolívar nos libertó a nosotros los negros. Él no lo quiso hacer porque no le dio la gana. Con nosotros fue egoísta, fue mezquino, fue etnocentrista, nos consideró inferiores a los blancos y a los mestizos y a los indígenas. Otro hecho importante, mañana 24, se cumplen 21 años de la ley 143 que le da a Buenaventura el carácter de municipio en educador. ¿Y qué pasa? Varias administraciones han pasado y continuamos en Buenaventura sin tener un currículo que permita que esa cátedra de estudios afrocolombianos de la cultura nuestra se vea unificado en todas las instituciones públicas del municipio, porque nosotros como grupo étnico negro nos diferenciamos de los otros grupos y todos los grupos se diferencian de nosotros, es por la cultura, porque físicamente todos somos iguales, tenemos la misma composición. Pero esta ley, que es tan importante, aquí en Buenaventura no se ha hecho nada por sacarla avante. Por ejemplo, esa ley nos permitiría crear un sentido de pertenencia más amplio con este territorio tan hermoso que tenemos. Nos permitiría esa ley incrementar en los colegios identidad cultural y étnica para sentirnos orgullosos de lo que somos, de nuestro color de piel, de la cultura que tenemos. Esa ley aplicada en las instituciones de manera universalizada crea amor y respeto por nuestra cultura. Aprenderíamos a valorarla y a tenerla en cuenta como una de las mejores culturas del país. Evitaría los procesos aculturativos que otras culturas se imponen por encima de la nuestra. Vemos a los niños nuestros andando con los pantalones abajo, cogiendo modelos de cultura de otras personas, no de nuestro municipio. También esa implementación de la educación procuraría que Buenaventura tendría mejores comportamientos culturales. ¿Y cómo se lograría eso? Que la administración municipal nombrara profesores de danza, de instrumentos musicales, para que a los niños en las instituciones se les enseñe a tocar todos esos instrumentos nuestros. el cununo, el guasá, la marimba, y tan bonito que suena. Debería existir el día cultural en todos los colegios para que los estudiantes muestren y practiquen su cultura con los bailes, con la danza, con los cuentos, con los chistes, con las adivinanzas. El 21 de mayo debería ser declarado como fiesta patria, recordando que fuimos libres esa fecha. Debería haber desfile, izada de bandera de Colombia, de Buenaventura. Ojalá que en la próxima administración que llega a Buenaventura le pongan un poquito de sentido de pertenencia a esa parte y nombren una comisión de maestros que hagan un currículo que permita que la cultura nuestra se valore como debe valorarse y se siga incentivando de generación en generación como debe ser. Muchísimas gracias por permitirme esta participación. Felicito a los nuevos compañeros de la Junta que van a ingresar a orientar el proceso de maestros en Buenaventura. Buena suerte les deseo en ese nuevo inicio y que sea Dios unificándoles en el criterio para que trabajen en beneficio de los maestros de Buenaventura. Muchísimas gracias.
0: A usted, profesora, muchísimas gracias.
3: Un saludo muy especial para la compañera Dora. Muy sabias palabras de la compañera Dora.
1: Sí, esa es una de las consecuencias básicas de una educación fallida como la colombiana. Es decir, usted expresando la compañera Dora, siempre nos han enseñado lo que no es, porque la educación siempre ha estado sometida a los sistemas de producción para el capitalismo, y nos han brindado una educación fallida, falta. Entonces, cuando uno ya sale del sistema educativo, como yo y mucho, y entra a otro sistema educativo que se llama educación permanente y continuada, uno descubre verdades. Al descubrir verdades, se da cuenta de cosas. Por ejemplo, maestro que hoy todavía enseña a los estudiantes que América fue descubierto por Cristóbal Colón, está fuera de contexto. Entonces, bien por la compañera. Y claro, el 21 de mayo la afrocolombianidad se estableció para recordar eso de la exigencia que hacían los esclavos y los negros de esa época, exigiendo que se acabara la esclavitud. Entonces, pero eso no se tiene en cuenta. Si escondieron al único presidente negro que ha habido, ¿cómo no van a esconder esta fecha? Sí, señor.
0: Oyente Linda, muy buenos días.
9: Sí, muy buenos días a la mesa, compañero Nitalí, Oscar, el presidente, y la compañera Ana Rubia, a la mesa, a todo Buenaventura, le hablo Isabel Olaya Cuero.
0: Chava.
9: Chava. Para saludarlos, pero también para decirle, muchachos, compañeros, comunidad de Buenaventura, estoy atrapada. Estoy secuestrada desde el lunes en la ciudad de Cali por la situación que estamos viviendo en nuestra vida. Hoy Buenaventura atraviesa uno de los momentos más difíciles de los últimos tiempos. Hoy nuestra tierra clama atención, solución y un compromiso institucional a nivel nacional, a nivel departamental y a nivel distrital. Porque aquí se han acostumbrado solamente a echarle la culpa al gobierno nacional, pero aquí la situación que estamos viviendo de crisis, que afecta la dignidad, que afecta la vida, que afecta a toda una comunidad, es culpa de todos. Y yo el jueves viajé a Bogotá porque teníamos un evento internacional sobre uno de los temas que ustedes están tratando. Se llamaba el Foro Democracia y Libertad Sindical. Y el viaje era a las 1:30. Me fui a las 9:30 para poder pasar porque había bloqueo en la ciudad de Cali. Pero intervino el señor alcalde, que no es de mis afectos, por muchas cosas que sabemos que han pasado en Cali, pero intervino y el bloqueo que había para la Reta Cali, por los lados de Sameco y en otros sectores de Cali, en el sur y en el norte, se acabó, se levantó por la intervención del señor alcalde, que no espero que llegara también de a nivel nacional o del departamento. Y con esto quiero decir que necesitamos que esas tres partes se funcionen con las diferencias que tengan, que son permitidas, pero son los gobernantes. El cierre de la vida de Buenaventura Cali no solamente limita nuestra movilidad, está generando grandes consecuencias sociales y humanitarias. Ya no hay gas, me dice que hace como 4 días no hay gas, o 3 días. Ya, hoy me decía una compañera que fue a comprar un límpido y parece que de un galón de límpido sacaron 3 porque era pura agua, porque todo eso afecta, las afectaciones económicas, golpea a las familias bonaerenses que venden, que viven del mercado, de la economía, pero más golpea a las personas que en este momento están enfermas, que tienen que trasladarse a la ciudad de Cali por toda la ineficacia que tenemos en el sistema de salud en nuestro territorio. Unos pacientes, adultos, mayores, niños, mujeres embarazadas, personas con diferentes enfermedades en alto riesgo, que hoy no pueden viajar. Ahí tenemos a la compañera Ori, su nieto malo, y tuvieron que hacer una travesía para llevar al nieto a Cali muy mal, y así hay otro. Esto ya se debía haber solucionado. Y yo pienso, creo no equivocarme, que eso también tiene que ser una argulla, ¿cierto? Y un complot de la derecha y los que no están de acuerdo con este gobierno, porque todo se ve en la viña del Señor y los perjudicados somos la comunidad. Claro que se tiene que reclamar, claro que hay que exigir el cumplimiento de los acuerdos, claro que yo no rechazo las protestas, porque yo he sido una gran mujer que ha protestado a través de sus tiempos, pero esperar tanto y no salir el gobierno distrital también a darle cara a ese problema que tenemos, es un panorama muy doloroso que se siente, y les digo sinceramente. Y yo llamo a toda la comunidad a que nos juntemos. Y en ese tema que vimos ayer de la democracia y la libertad sindical y la acción colectiva, es que así como es la democracia, no es solamente para elegir, sino también para opinar, para escuchar, para que nos escuchen, también la acción colectiva para que nos encontremos en esa defensa de los derechos y de las condiciones dignas, y en rechazo pues a lo que nos afecta, ese rechazo enérgico a lo que pasó en La Bocana. No podemos permitir que nuestro territorio se siga acabando, no podemos permitir que la violencia siga arrebatándonos la tranquilidad a nuestras comunidades, ni afectando la imagen de un territorio tan bello y que ha sido resistente a los embates y a las estigmatizaciones y a los olvidos del Estado. No podemos permitir eso. Hoy, desde ese espacio que yo me encuentro, desde la Internacional de la Educación, hago un llamado respetuoso, pero firme, al gobierno nacional, a quien yo ayudé a elegir y en quien creo, pero también al gobierno departamental y al gobierno distrital, que tiene la mayor responsabilidad, porque ya tenía que haber hecho como hizo el alcalde de Cali, para que atienda de manera inmediata esta emergencia social, la emergencia de seguridad que hay en Buenaventura. Necesitamos la presencia del Estado, y la presencia del Estado no es solamente Gustavo Petro, es el Estado. Todo ese andamiaje que se llama gobernación, que se llama alcaldía, consejo, asamblea, congreso, a todos. Y a mis compañeros del Pacto Histórico, hoy y ayer les hacía el llamado, a los que fueron elegidos y a los que están hoy en la Cámara y de Representantes en el Senado. Necesitamos que nos ayude, haciendo un SOS a la situación que estamos viviendo. Necesitamos que se solucionen los problemas. Buenaventura no está pidiendo privilegios. Estamos exigiendo el derecho a vivir con dignidad, con seguridad y oportunidades. Nuestro territorio merece ser escuchado. Pero en Buenaventura, cuando es alguien que alza la voz, alguien que dice algo, reclama, entonces ya se piensa, no, es que porque va para tal cosa. Quiero decirles, compañeros y compañeras, que hoy la acción de Isabel Olaya Cuero está enfrascada en las elecciones presidenciales, en nada más. Por eso no me gusta que hablan de lo territorial. Cada cosa trae su solución. Ahorita estamos enfrascados y me permito invitar para el día de mañana a una gran caravana que vamos a realizar. Me la voy a perder si no abren la vía no desbloquean hoy, me la voy a perder, pero si no llega la gente de Cali, la vamos a hacer en Buenaventura. El cierre de campaña de Iván Cepeda, con la participación de todo el pacto histórico, con la participación de la Alianza por la Vida, que es la unidad o la unión de todos esos movimientos, partidos, que hoy creen en Iván Cepeda y Aida Quilcuey y se están uniendo. La participación también de esos indecisos que los estamos llamando, para que no podamos perder lo que hemos logrado en este gobierno y para que se pueda dar pues lo que requieren las comunidades, que son esos derechos, esa dignidad, ese salario digno, esas pensiones, todo lo que la derecha ha querido arrebatarnos y que dicen que nos las van a quitar. 9 de la mañana, entrada del Caldas, ahí vamos a estar. Todos los que tengan vehículo, que aporten a la campaña llevando su vehículo con su bandera, vamos a tener microperforados con la bandera de Colombia, la bandera de Buenaventura, una bandera blanca donde estamos diciendo SOS para Buenaventura. Los muchachos y las personas que tienen motos, para que vayan también. Aquí hago un llamado muy respetuoso a los maestros y maestras de Buenaventura, muchos tienen carro. Creo que el 45% del magisterio de Buenaventura tiene vehículo y tiene que estar allí mañana en esa gran caravana. Y tenemos que apostarle a ganar en la primera vuelta, porque si no, compañeros, echemos a un costal todo lo que hemos ganado en las calles, en la movilización y que hemos ganado con este gobierno. Todo eso lo vamos a perder. Y el 26 de mayo, que es un día martes, a las 2 de la tarde va a estar aquí nuestra próxima vicepresidenta. Nos vamos a reunir en Banorregio, vamos a escucharla, vamos a tener un diálogo, vamos a expresar también todo lo que queremos para nuestra Buenaventura, y ahí estamos invitando a todos y a todas, ahí no hay exclusión para nadie. En el pacto hay tendencia, eso es permitido, pero no podemos excluir absolutamente a nadie. Y ustedes, los que están en la mesa, pues también están invitados para mañana y para el martes. Muchísimas gracias, vivo SOS a Buenaventura, a la señora alcaldesa, a Alicia del Carmen, le pido por mi comunidad, por el pueblo de Buenaventura, que ayude a solucionar esos problemas y esas dificultades que tenemos en el territorio. Igualmente al señor presidente, donde ya se le han enviado comunicados, y quiero felicitar a SUNEL, Sindicato de Administrativos, que envió comunicado al presidente y al señor Cepeda para que también intervengan en la solución de las situaciones que tenemos y otras organizaciones. Muchísimas gracias, compañeros y compañeras. Un abrazo desde acá, desde Cali, donde estoy secuestrada. Ya me hace falta el calor de mi tierra, a pesar de todas las dificultades que tenemos, pero que tienen que solucionarse en algún momento, porque no podemos continuar viviendo como estamos viviendo.
0: Bien, compañera Chava, a usted muchísimas gracias por su participación. A ver, presidente.
3: Sí, nosotros como magisterio, como dice la compañera Chava, nosotros debemos acompañar mañana esa caravana, porque pues todo lo que implica que la derecha vuelva y se tome el poder para el magisterio colombiano. El compañero Oscar Guimaldo ahorita habló de los bonos, de todo ese tipo de proyectos que vienen a arrasar con la educación pública, donde dejemos que esta gente llegue al poder. No podemos permitir. Tenemos que, primera vuelta, que Iván Cepeda sea el presidente.
0: Bien, Grimaldo.
1: Sí, me abordaron dos compañeros que trabajan en la SAAD, Sociedad de Acueducto y Alcantarillado, sobre algo que explicamos el sábado pasado, sobre la estabilidad laboral, que si yo podía repetirla, entonces lo voy a hacer en forma gruesa. La estabilidad laboral, es decir, en Colombia todos los trabajadores tienen una estabilidad laboral establecido en la Constitución Política, en artículos 12, 25 y 53, y en el Código Sustantivo del Trabajo, artículos 62 y 64. Basta que los trabajadores, y esto casi no lo hacemos, obtengan estas normas. Sí. Además, existe la estabilidad laboral reforzada, es decir, que además de la estabilidad de la Constitución, está una estabilidad más reforzada en las leyes 361 del 97 y la ley 790 del 2002. O sea, entonces es bueno que los trabajadores tengan estas normas, pues que son elementales, no, son de fácil consecución, para que sepan que esa estabilidad laboral reforzada no permite destituir trabajadores con alguna discapacidad adquirida en el trabajo. en el trabajo, mujer, mujer trabajadora en embarazo, mujer trabajadora en lactancia, mujer trabajadora recién dada a luz y algo más significativo, a los trabajadores que están sindicalizados. Y no le permite destituirlo y mucho menos si están en negociaciones colectivas. Eso es la estabilidad de los trabajadores colombianos. Sí.
0: Bien, tenemos oyente en línea, tenemos al director, quien está pendiente de una información muy interesante. Director, bien pueda.
10: Gracias, profe, nuevamente a usted, a todos los oyentes del programa. Avanzamos con la actualización de la información. A esta hora, 10 de la mañana, 20 minutos, de la Defensoría nos confirman que la vía ha sido abierta en su totalidad. La vía ha sido abierta en su totalidad. Inician las conversaciones con la mesa del gobierno que se instala con los representantes del gobierno nacional. La vía se abre sin ningún condicionamiento, es decir, que no hay condicionamiento para abrirla. Fue una decisión acertada de los organizadores del paro y la vía en este momento se abre totalmente. Así que toda la comunidad de Buenaventura, para que tengan en cuenta esta información. Recomendación importante: deben salir con la prudencia correspondiente a respetar los límites de velocidad, no adelantar en sitios prohibidos, no meterse en contravía. Si de pronto llegan y encuentran que sobre la vía que ustedes van, entrada o salida, la congestión es bastante alta, deben ir al paso que las autoridades vayan permitiendo. Poco a poco se va a descongestionar primero la gente que está entre Lobo Guerrero y Cisneros, lo que corresponde a los túneles, y luego se irá dando paso a quienes están en la vía hacia Buga de manera gradual por parte de las autoridades. Pero por favor, no adelantar en sentido contrario, porque en este momento se abre la vía y se puede generar accidente. También mantener los límites de velocidad. Entonces, totalmente abierta la vía en este momento e inician las conversaciones en Zaragoza. Es la información que tenemos a esta hora para toda nuestra audiencia.
0: Bien, para usted, sí, muchísimas, bueno, muchísimas gracias por su informe. Recuerdo que hace varios años no había energía y llevábamos como ya una semana o dos semanas sin energía, y cuando llegó la energía, la gritería de los muchachos en los barrios fue tremenda. Faltó la gritería de nosotros aquí. Ya, muy contentos, muy alegres.
3: Qué buena noticia.
0: Hay vía. Ya no estamos más secuestrados.
3: Estas situaciones que les traen solamente atraso a esta ciudad.
0: Claro que
3: bueno,
0: sí,
3: que se haya abierto esta, bueno, un mensaje de condolencia.
1: Permitime, sí, antes de que me vaya la pildorita. Lo importante aquí es que la apertura de la vida de la vía,
3: sí,
1: signifique la solución de la problemática de la minería, de los campesinos y los transportadores.
3: Sí.
0: Bien, tenemos oyente en línea. Buenos días.
11: Muy buenos días.
0: Sí, ¿con quién hablamos?
11: Compañeros de la mesa, con Beatriz Martínez, la rectora de la institución educativa Nuestra Señora del Perpetuo Socorro.
0: Bienvenida,
11: la
0: compañera.
11: La cual está ubicada en la cuenca del río Mallorquín. Igual que en muchas instituciones, la institución en estos momentos atraviesa por una dificultad muy grande en cuanto a la falta de docentes de áreas específicas. Desde el 2024 se ha venido trasladando a los docentes de áreas específicas y esa es la fecha que la administración no nos ha suplido esas vacantes, esos docentes. Tenemos esa necesidad, docentes de matemáticas, de español, ciencias naturales, ciencias sociales y el de agropecuaria. Y aparte de eso también nos faltan docentes de básica primaria. Entonces se ha estado hablando, pero me dicen que tengo que ser paciente. 2 años llevo en esta lucha para que me nombren a los docentes. La verdad, la situación es bastante caótica en la institución y aparte de eso, pues tengo sedes que están en mal estado. Y también he mandado documentos para oficios para que a ver en qué me pueden colaborar, pero no ha sido imposible. Entonces, ahí les dejo esta situación para mirar a ver desde la Junta qué me pueden ayudar a solucionar.
0: Profesora, usted, muchísimas gracias por su participación. Y bien, profe, el amigo presidente Víctor manifestaba que en el Teodoro Roberto Potes, una profesora que fue trasladada y están pendientes del reemplazo y no lo han enviado.
3: Y la coordinadora también.
0: Hagamos, sí, y no solamente los dos que ustedes y la rectora que nos acaba de llamar muy cordialmente, sino que es casi que en todas las instituciones de Buenaventura. Y el llamado no es a la Secretaría de Educación, es a la Alcaldía Distrital, porque, pues no sé, pero quien nombra es la administración
1: y distrital, quien administra la educación es el alcalde del municipio.
0: Ya, claro, entonces venimos hablando que sí, que el secretario no nombra, que el secretario no manda el reemplazo, que el secretario, pues imagínese, él con el personal que tiene, pues lo distribuirá, ¿no es cierto? Pero quien nombra es el señor alcalde o la señora alcaldesa.
2: Bueno, la compañera que acabo de llamar, le informamos ahí a todos los docentes de Buenaventura que la nueva junta directiva, a partir de la cartera de cada compañero, vamos a empezar a gestionar y a trabajar por el bienestar de todos los docentes y a la vez estudiantes de Buenaventura. Queremos que esa problemática, todos esos documentos, todas esas peticiones, nos los hagan llegar a la subdirectiva de Buenaventura. Nosotros vamos a hacer un plan de trabajo con Víctor, de tratar de ir cada jueves a sesionar a una institución diferente, para conocer los problemas desde allí, desde las bases, desde adentro. Y yo, desde mi cartera que me corresponde, vamos a tratar de ayudar, acompañar. Nosotros no podemos resolver los problemas, pero sí hacer el acompañamiento debido, ir a gestionar, ir a buscar. Y Ana Rúa Angulo, en su cartera que tiene el municipio certificado, va a tratar de hacer todo lo posible por ayudar a los rectores, a los docentes, a los estudiantes, a solucionar muchos problemas. Con la ayuda de Dios y esta nueva subdirectiva, que estamos todos con los pantalones, la falda, los vestidos, todos bien puestos, las botas, como dicen los muchachos, vamos a tratar de que la problemática en Buenaventura se vaya minimizando en cuanto a lo educativo. Aquí estamos para servirle, ponemos de puerta abierta nuestro sindicato para que nos lleguen todas esas problemáticas allá, para ver cómo les colaboramos a solucionarlo.
0: Claro. Muchas que gracias. Sí.
3: Sí, esta reclamación que hace esta la compañera rectora no es de ahora. Esta reclamación es vieja. Hace más de 2 años tuvimos una reunión en el Teófilo Roberto Potes con los rectores de la zona sur, de la zona rural, y se tocaron todas estas problemáticas. Es lamentable que todavía estas problemáticas no se hayan solucionado, porque esto no es únicamente allá donde está la rectora, es de casi todas las instituciones de la zona rural. Y esperamos que esta nueva junta directiva podamos tener una reunión lo más pronto posible con la señora alcaldesa y con todo su equipo de trabajo para tocar todas estas problemáticas que se vienen presentando en la zona rural, pero también en la zona urbana.
0: Qué bien, y no solamente de la zona rural. Sí. Los docentes que hacen falta es en todas las instituciones, sí, de Buenaventura.
3: Sí, señor. Bueno, aprovecho para un mensaje que me estaba olvidando, de condolencias para el compañero Marcial Molano, compañero de la institución educativa Rosa Zárate de Peña, que le falleció la hermana Teodolinda Molano, desde acá, desde la junta directiva. Un abrazo de fraternidad para el compañero Marcial, y pues esperamos que esta situación sea Dios que lo acompañe para poder, y que tenga fortaleza para poder superar esta pérdida tan importante.
0: Bien, Grimaldo, estamos terminando.
1: Permítame decir, antes de terminar, bueno, está en los teatros de Colombia la película que se llama La Marcha del Hambre. ¿Alguno de ustedes la han oído?
3: Sí, claro,
1: La Marcha del Hambre fue el primer evento sindical putísimo de FECODE después de constituirlo, en busca del Estatuto Docente. Sí, de ahí nació el Estatuto Docente 2277, pero ese día no se aprobó, sino que se inició la lucha. Fueron casi 1,000 maestros que salieron desde Santa Marta,
3: alcanzaron a Bogotá a pie,
1: y murieron mucho en el camino, y a ellos se debe pues la conquista del Estatuto Docente. O sea que ojalá pudiéramos nosotros aquí ver esa película.
3: Hay un documental sobre esa.
0: Qué bueno que usted, Grimaldo, también signifique que los maestros de Buenaventura
1: fuimos
0: a Cali a pie, caminando.
3: Yo tuve el honor de ir a Bogotá y conocer a los maestros, que todavía hay algunos que están vivos, hombres y mujeres, que inclusive algunos perdieron el hogar, algunas mujeres perdieron
1: y a lo su que dice el compañero Natalí,
3: se fueron a esa marcha y cuando regresaron ya no tenían más.
1: Y lo que dice el compañero Natalí de la historia reciente, sí, claro, maestros a pie a Cali, el disjunto Chepe Cueva, etcétera, etcétera, unos agonizando.
0: Yo fui.
1: Que usted, Natalí, y las luchas del magisterio han sido tenaz, por eso tenemos lo que tenemos debido a esas luchas.
2: Claro, hay que retomar esas luchas.
3: Y eso, por eso nosotros le hacemos el llamado a los compañeros del 1278,
1: que se preparen,
3: casi no van a las movilizaciones, que han sido muy pobres últimamente las movilizaciones, porque los que más asisten a las movilizaciones son los compañeros del 2277 que tienen esa conciencia para salir a defender sus derechos.
1: La marcha amigo, del hambre se llama.
0: Presidente, muchísimas gracias.
1: Muchísimas gracias.
3: Bueno, agradecerle a toda la tele, a los radioescuchas de esta prestigiosa emisora, Voces del Pacífico, aquí al equipo de trabajo, a la compañera Narru, que vino a acompañar aquí el programa hoy. Esperamos todos los sábados estar aquí acompañando y dando el informe al Magisterio de Buenaventura sobre el trabajo que viene y va a realizar la nueva junta directiva del SUTEI Buenaventura.
0: Amiga Narru, muchísimas gracias.
2: Gracias a ustedes, compañeros, a todos los radioescuchas de Buenaventura y en especial a mis compañeros docentes, y decirle las puertas de SUTEI abiertas, lleguen las problemáticas que tengan, todas

0: Calendario B, 473 puntos, exalumna de la Normal Juan de Ladrilleros. Al parecer, ella se presentó porque ella aspiraba a estudiar medicina, el puntaje no le sirvió, volvió a presentarse y lo ganó. Y la verdad es que cómo nos alegra esto, que los muchachos nuestros salgan adelante. Y la verdad es que les digo, amigo presidente, amiga Narud Grimaldo, amigo Luis Enrique, comunidad general, estoy contento, porque ya no estoy secuestrado, ya hay vía.
1: Y ya hay gas.
0: Y entonces ya hay gas.
2: Y dice, ya va a haber gas, Dios va a haber alimento.
1: Ya llegan la fruta, la verdura, la carne, aplauso, la comida.
0: Porque la verdad, la alegría inmensa que ya van a llegar los alimentos, van a poder venir los compañeros que están en Cali, que están allá también secuestrados, porque no, y lo decía Chava,
1: y los enfermos van a poder llegar al hospital a sus citas médicas, etcétera, etcétera.
0: Claro que sí. La dirección es de Elber Regis.
3: La crisis humanitaria en Buenaventura.
0: Bien, y el compañero Luis Enrique Pérez Forero, muchísimas gracias, el amigo Grimaldo, el amigo presidente, la amiga Narud, y que pasen feliz día y chao, chao.
2: Igual.
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1: Y como la venía diciendo, siempre y este momento proceso. Mandy, dime, hacemos la canción que tú escribiste que tanto me gusta.
2: Hagámoslo, hacer contigo, que es maravilloso.
1: Vamos a hacer.
2: Estoy esperando este momento.
1: Muchachos, a tres, dice.

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1: Voy a interpretar un numerito, un clásico de la salsa añeja. Un numerito compuesto por Ismael Miranda, cantado por Justiciano Betancourt, mejor conocido como Justo Betancourt. Un número que lleva por título Pa' Bravo Yo, y dice así.

0: Un aplauso para Justo Betancourt. Muchísimas gracias, familia. Muchísimas gracias. Es un placer inmenso para mí esta noche estar compartiendo tarima con el único, el maestro Luis García.
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0: 11:29.
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0: 11:32. 11:32 en Voces del Pacífico. Retornamos a esta hora con más información sobre la situación en la vía de Buenaventura, que nos comunica con el resto del país frente a las conversaciones con los mineros en el sector de Zaragoza. Hace 10 minutos nos acaban de informar que las pretensiones que tenían los mineros no fueron acogidas por el Ministerio de Defensa en el primer punto que se estaba tocando en la conversación, y por lo tanto nuevamente se movilizan al cierre de la vía. Se había hablado inicialmente que no había un condicionamiento para la apertura, se abrió para empezar a dialogar, pero la información que recibimos de fuente oficial en este momento en el lugar es que ante las pretensiones que tenían los mineros y a las cuales no cedió el Ministerio de Defensa, han tomado nuevamente la decisión de volver a cerrar la vía. Vamos a esperar qué pasa en los siguientes minutos con estas conversaciones, si se retoman o se levanta definitivamente la mesa y se prolonga la actividad en este punto. Inicialmente en Zaragoza y el punto de bendiciones, que no se había desmontado en su totalidad, vuelven a bloquear el paso para todos los usuarios. Información de Voces del Pacífico, 11:34.
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0: 11 y 59 minutos.
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0: 12:29.
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0: 12:59.
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1: La hora 2 en punto. 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

0: Muchas gracias, familia. Me curé.
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0: 3:31.
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0: 4 y 1 minuto.
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0: Mucha atención, tenemos las 4 en la tarde, 43 minutos, 4:43 en Voces del Pacífico. Saludo muy especial para toda la audiencia que a esta hora llega y se conecta con nosotros aquí en La Información. Tenemos avance informativo de la situación en estos momentos en la vía Alejandro Cabal Pombo, la vía que nos comunica con todo el resto del país. Vía que se encuentra cerrada desde el pasado martes, desde muy temprano, horas de la mañana, en un paro que habían anunciado los mineros de este sector del país, el cual también involucraba a el corredor de la vía Panorama. Ellos decían que hasta Buga, pero los puntos que se intervinieron fueron Zaragoza y Bendiciones por cuenta de los mineros. Vamos entonces a informarles qué ha ocurrido en los últimos minutos, la decisión que se ha tomado por cuenta de los mineros. La decisión que se ha tomado por cuenta de los mineros es la siguiente. En este momento tenemos a Omaira Hurtado de la Asociación de Mineros, que nos informa cuál es la decisión tomada. Omaira, bienvenida.
1: Sí, acabamos de llegar a unos acuerdos, ya se le dio apertura completa a la vía. El día miércoles vamos a estar en la ciudad de Bogotá trabajando miércoles, jueves y viernes para poder darle solución de raíz al problema que estamos presentando.
0: Bueno, ahí está Omaira Hurtado. Ya saben, entonces se dio apertura total a la vía. A esta hora, 4:45 minutos de la tarde, les confirmamos de manera oficial que ya se dio apertura total a la vía en los dos sentidos. De igual manera, sabemos que el represamiento de vehículos es bastante alto, por lo tanto, hay que tener paciencia mientras la vía va descongestionándose poco a poco. El día miércoles estará una comisión trabajando en Bogotá y esperamos que en los 3-4 días que se ha establecido de esta comisión se pueda llegar a un acuerdo favorable para las partes. Es la información que tenemos a esta hora aquí a través de Voces del Pacífico para que lleguen a la sintonía de esta emisora. Decirles entonces que se confirma en este momento entonces la apertura oficial de la vía. Mientras vamos avanzando en información, vamos a tratar de establecer contacto con el Ministerio Público. Vamos a ver si de pronto el defensor nos puede atender al aire, porque en este momento estamos al aire. Ahorita que nos conteste interno para que nos confirme. Bien, vamos entonces a recibir a esta hora al señor defensor del pueblo, defensor regional Germán David Torres Viveros. Doctor Germán David, muy buena tarde. Bienvenido aquí a Voces del Pacífico, el Ministerio Público acompañando como siempre de estas conversaciones. ¿Qué le podemos decir a la comunidad sobre lo que se logró en este momento ahí en el sector de Zaragoza? Bienvenido a Voces del Pacífico, doctor Germán David Torres Viveros.
2: Bueno, Elber, un saludo especial para ti y para la audiencia en Buenaventura. Dos noticias importantes. La primera, pues obviamente que se logró levantar el bloqueo, y eso pues obviamente es muy importante tanto para la comunidad de Zaragoza y los mineros en general, como para Buenaventura y la comunidad que transita por esta tan importante vía. Lo segundo, pues obviamente que firmaron unos acuerdos que va a permitir establecer una mesa el día miércoles en Bogotá, donde se van a trasladar 20 personas de la comunidad para trabajar pues obviamente todos los temas técnicos del pliego de peticiones que ellos han presentado. Son las dos noticias, digamos, que podríamos resumir después de estos más o menos 5 días de bloqueo.
0: Doctor Germán David, ¿qué fue lo más difícil en el primer punto cuando ellos decidieron levantarse de la mesa?
2: Bueno, hay un tema con Ministerio de Defensa que pues obviamente es un tema que no es fácil de tocar, pero que también pues obviamente se va a hacer una mesa técnica especializada para tocar el tema. Sabemos pues obviamente que es una petición de la comunidad en el sentido pues de que se les permita realizar sus actividades sin ninguna preocupación de que vaya a haber alguna, digamos, redada o algún operativo en el territorio, y pues obviamente eso pues será de discusión en su momento en esa mesa técnica.
0: ¿Cómo se logra restablecerla? Porque estuvo casi más de 3 horas en stand-by, en espera. ¿Cómo se logra restablecer la conversación, doctor Germán David?
2: Es un tema de confianza, de generar confianza, mi querido Elber, tanto la comunidad como en este caso los ministerios, el Ministerio de Defensa, en el sentido de que ellos pues tengan al menos la tranquilidad de que por estos días pueden seguir haciendo sus labores y todo se definirá, pues obviamente, en esa mesa técnica importante que se hará en la ciudad de Bogotá.
0: Bueno, entonces reiteramos a la audiencia, en este momento apertura total de la vía, eso sí, con toda la precaución, porque es mucho el represamiento de vehículos.
2: Sí, mi querido Elber, muy importante eso, pues obviamente hay árboles caídos, aquí estamos bastantes, digamos, tratomulas en la vía, la policía ha hecho un trabajo pues también ordenado allí también, la policía de carretera, tratando de mantener la vía lo más despejada posible, está lloviendo además, entonces pues es importante, digamos, tener mucha precaución para llegar sano y salvo al destino.
0: Señor defensor, muchas gracias por atendernos.
2: Mi querido Elber, con mucho gusto y pues allí estamos atentos como Ministerio Público para atender las diferentes situaciones que se presentan en el territorio y poder, digamos, evitar situaciones como estas y si se presentan, pues tratar también de que se terminen lo más rápido posible y que las comunidades puedan tener, digamos, las condiciones que ellos requieran o que sus peticiones sean escuchadas.
0: Muy bien, feliz tarde, muchas gracias.
2: Con mucho gusto.
0: El doctor Germán David Torres Viveros, defensor regional pacífico, quien nos colabora entonces con la información ahí desde Zaragoza. Retomamos y les dejamos el mensaje final. La vía abierta en su totalidad, se traslada una mesa para trabajar en Bogotá, miércoles, jueves, viernes y sábado. Aproximadamente 20 personas de la comunidad estarán viajando a esa conversación y esperamos que de ahí salgan muy buenos resultados. Es la información que tenemos a esta hora con Voces del Pacífico 106.6, la emisora que lo tiene todo.

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0: 5 y 9 minutos.
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0: 5:38.
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Usted no sabe la alegría inmensa que siento en este corazón, en este cuerpo tan grande, porque Perú, aún después de 10 años, todavía quiere a Tito Nieves. Y el Callao, más todavía. Señora Ley, sí, es un tema que grabó Piro Rodríguez con el conjunto clásico.

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1: La hora 6 en punto. 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
1: 6:28 minutos.
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1: ¿Qué? Como nosotros los queremos tanto a ustedes, los vamos a obedecer. ¿Ok?